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2: Está
3: no, porque está luz.
2: ¿Quién rumbea?
4: Sí, ¿cómo hacen para Cartagena al mediodía?
2: No sé. Ahí está la luz.
4: Ahí está.
2: Aquí está.
4: Ahí está.
5: No, no, pegues la luz.
2: Pero este, ¿quién?
4: Pero que le pongo el paliducho a este.
5: Don't drop the lights, don't drop the lights.
6: Español.
2: ¿Español?
5: No lo apagas.
6: Español.
5: Lo siento, no lo apagas.
2: Mira, mira, mira.
4: A ver, a ver, a ver.
5: No, no.
2: Pero si no está pasando nada.
5: Por favor.
2: ¿Qué no entiendo?
6: No, no, ¿qué?
5: Don't turn
2: no entiendes
5: it
2: tú.
6: No, no entiendes tú. Habla
5: mira, mira,
6: bien
5: no
6: en español.
5: No lo
2: apagas, ¿ok? Uy, uy, qué susto. Oh, my God, so spooky. Oh, so scary.
5: Para. I'm sorry,
2: deja,
5: all right?
2: Just, no, chao.
6: Toma agüita, papito. Vamos, pues.
7: Okay, cut.
5: Ooh.

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1: Son las 6 en punto.
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Pero muy buenos días. ¿Qué tal, señora? ¿Qué tal, señor? Qué gusto, qué alegría poder saludarles en este amanecer de este nuevo día, viernes 31 de julio del 2026, último día del mes de julio de este mes número 7, y se viene con todo el mes de agosto, mes número 8 de este año lectivo. ¿Cómo amanecieron todos? Espero que bien, espero que hayan amanecido muy, pero muy bien. Nosotros amanecimos bastante bien, gracias, gracias a este poderoso Dios que nos permite hacer este reencuentro juntos a través de Radio Parque 102.5 FM. Fin de semana, la puerta de fin de semana y fin de mes también. Qué gusto, ¿verdad? Y encima con una temperatura sumamente agradable la que tenemos en la capital del Alto Paraná, una temperatura actual de 19 grados. Escucharon bien, 19 grados la actual temperatura en Ciudad del Este y toda área metropolitana. Y según la Dirección General de Meteorología, de que la temperatura va a ir en ascenso. Cerca de 30 grados es la temperatura estimada, la máxima, el día de hoy. Así que tenemos mucho para disfrutar y hacer algo productivo, claro. Un viernes, ya a la puerta de fin de semana, hay que trabajar, hay que cumplir con las obligaciones, con las responsabilidades. Le damos la cordial bienvenida a cada uno de ustedes aquí en su programa Enfoque. Este programa que emitimos de lunes a sábados de 6 a 8 horas aquí en La Pionera, la nueva Radio Parque 102.5 FM. Un afectuoso saludo a la mayoritaria audiencia del departamento del Alto Paraná, la gente que sintoniza a través de Frecuencia al Aire, la gente en Brasil, la gente en Argentina. Tiene una cobertura interesante todo lo que es la radiofonía de Radio Parque. Precisamente una muy buen alcance en la Triple Frontera. Uno puede escuchar sin ningún inconveniente en cualquier parte de Paraguay, en cualquier parte de Brasil, en cualquier parte de Argentina. Ayer yo estuve por allí, por la Triple Frontera, Argentina, Brasil, Brasil, Argentina, Paraguay, Argentina, y así sucesivamente. Sin ningún inconveniente, uno escucha la frecuencia 102.5 FM de Radio Parque en cualquier parte. Con más razón todavía, con una antena digital en el vehículo, todo eso también hace de que se pueda mantener esa conectividad y escuchar Radio Parque. Y aquí nosotros le proponemos un programa diferente, un programa que edifica su vida, un programa con la música del cielo, las canciones que bendicen nuestras vidas, con mensajes de esperanza, de fe, de salvación y de bendiciones para toda la gente de las tres fronteras. Para mí es un gusto, una alegría muy grande, una bendición del cielo poder compartir con cada uno de ustedes. Al otro lado está el compañero Dani Cabrera, como siempre, en la asesoría técnica, todo lo que tiene que ver acerca del audio, la transmisión en vivo, la musicalización y puesta al aire. Ya estamos preparando también la transmisión en el Facebook Live, como es habitual cada jornada, en la página de Enfoque 102.5 FM. Así que allí pueden dirigirse, pueden darle me gusta a la página de Enfoque 102.5 FM. Y de esa manera dejar sus comentarios, sus mensajes, sus pedidos de canciones. Ayer, por ejemplo, ha habido personas que me estuvieron escribiendo en el WhatsApp. Me hicieron saber de que escuchan la radio todos los días, pero que no participan. ¿Y por qué no participan? Porque hace tiempo dejamos de dar el número de teléfono del WhatsApp del programa para que puedan participar. Así que para esa gente está allí el número de contacto, el 0983
7270-7071 es el WhatsApp habilitado aquí en Mesa de Trabajo para que ustedes puedan conectar con nosotros, de esa manera escribir sus mensajes y participar con nosotros. ¿Por qué? Porque hay personas que de repente le ocupa tiempo agarrar el celular y empezar a escribir, porque escribir es más despacioso, es mucho más fácil y más rápido agarrar el WhatsApp y allí grabar un audio y enviar a la radio del programa, sin ningún inconveniente. Vamos a escuchar y vamos a pasar cada audio que ustedes envían. Pueden enviar de cualquier parte sin ningún inconveniente, siempre cuando disponemos de tiempo aquí en el programa para compartir con ustedes. ¿Por qué? Porque el programa es de ustedes. Y este programa tiene como objetivo la de bendecir las vidas de las personas aquí de la Triple Frontera. Bueno, queremos compartir precisamente este Salmo número 119. Es un Salmo que menciona acerca de las excelencias de la ley de Dios. La ley de Dios, que es sobre todas las cosas darle prioridad. ¿Por qué? Porque es la voz de Dios, son los mandamientos de Dios, son los pensamientos de este Dios maravilloso que cada día pregonamos aquí en Radio Parque. En el Salmos 119 y el verso número 1 dice lo siguiente: bienaventurados los perfectos de camino, los que andan en la ley de Jehová. Bienaventurados los que guardan sus testimonios y con todo el corazón le buscan. ¡Qué porción tan interesante para nosotros la palabra de Dios para iniciar este día viernes! Levantar con fe, con gratitud a este Dios maravilloso. Y aquí menciona la palabra: bienaventurados los perfectos de camino. Esta palabra, que tiene un significado muy importante, porque habla de hombres y mujeres. Sí, está en plural. Y se inicia el Salmo 119 con esta palabra: bienaventurados los perfectos de camino. Le incluye al hombre y a la mujer. Quienes somos bienaventurados los perfectos de camino. Y cuántas veces hablamos aquí en la radio de que en la vida encontramos muchos caminos que según al hombre parece recto, pero no es, sino es camino de muerte y de perdición. Pero entre tantos caminos de la vida existe un camino verdadero. Ese camino se llama Jesús, porque él mismo dijo: yo soy el camino, la verdad y la vida. Nadie va al Padre si no ser por mí. ¿Quién lo dijo? Jesús. Aquí complementamos este Salmo 119: bienaventurados los perfectos de camino. El verdadero camino es Jesús. Jesús es el camino que conduce a la vida eterna. Jesús es nuestro camino. Por Él tenemos que pasar, por Él tenemos que caminar, porque Él es la puerta. Él es la puerta. Yo soy la puerta de la vida. Así lo dice Jesús. Y ese es el camino perfecto, es el camino de Dios. Es el camino que conduce a la vida eterna. Muchos son los caminos. Uno te lleva a la perdición, otro a los placeres, al trabajo, al profesionalismo, pero solamente existe un solo camino que nos lleva a la vida eterna. Nosotros que deseamos vivir en el cielo eternamente, entonces tenemos que pasar a caminar por Jesús. Jesús es el único mediador entre Dios y los hombres. No existe ninguna salvación en los hombres ni en cosas creadas por los hombres a no ser por Jesucristo, porque Jesucristo conquistó la salvación para nosotros en la cruz del Calvario.
cuando ofreció su vida, cuando presentó su vida en sacrificio perfecto por nosotros, para que podamos nosotros entrar por ella, por este camino que conduce a la vida eterna. Bienaventurados los perfectos de caminos. Bienaventurado el hombre que encuentra el camino de Dios, que se encuentra con Jesús. Bienaventurada la mujer que encuentra el camino a Dios y entrega su vida a Jesucristo. Bienaventurados los perfectos de camino, los que andan en la ley de Jehová. Primero, nuestra vida es una vida errante en el mundo, sin dirección, sin esperanza, sin saber qué hacer. Pero es como un callejón sin salida. Siempre lo canta aquí en el programa el pastor Max Antonio Carvalho, esta canción de la vida del hombre es como un callejón sin salida. No sabe dónde ir, está a la deriva. Y así es nuestra vida, sin Jesús, sin Dios, sin esperanza, una vida errante, una vida sin rumbo, sin dirección. Pero acá este requisito interesante para nosotros en esta mañana es la de encontrar el verdadero camino. Y ese camino es Jesús. Encontrar el camino, empezar a caminar en ese camino, que es el sendero que conduce a la vida eterna. Y luego dice, los que andan en la ley de Jehová. ¿Y qué es la ley de Jehová? Dios es gobierno, Dios es un Dios de orden, es un Dios que tiene principios, que tiene estatutos, que tiene valores, que tiene mandamientos para cada uno de nosotros. Como yo suelo decir, de que la vida está lleno de padrón, de un programa central, por decir de esa manera, y de eso rige la vida. Existen los reglamentos, los mandamientos en cualquier parte. Dios mismo lo creó, lo estableció, porque Dios es un Dios de gobierno. Si uno, para trabajar en una empresa, en una fábrica, esa empresa tiene sus reglamentos. Y uno, si quiere trabajar y permanecer o formar parte de esa organización o de esa empresa, tiene que someterse a las reglas de esa empresa. Si quiere ser funcionario, primero tiene que reunir los requisitos. Luego, firmar un contrato y empezar a obedecer, a presentarse ahora, en presentarse ahora para trabajar allí. Imagínense, si uno anda como quiere y hace lo que quiere, no va a haber ningún orden, no va a haber ningún provecho, no va a haber ninguna conquista, ningún logro. Pero aquí dice, los que andan en la ley de Jehová. Que es lo que me dice aquí el salmista, me dice a mí de que yo tengo que andar conforme a los mandamientos de Dios. Pero ¿qué es lo que Dios manda? Dios manda a nosotros para que seamos salvos, para que podamos escapar de la salvación eterna, para que vivamos la vida conforme su padrón de vida, conforme lo establecido en la Biblia. Los que andan en la ley de Jehová. Bienaventurados los que guardan sus testimonios, personas que han encontrado el camino verdadero, personas que leen la palabra, estudian la Biblia, practican y luego tratan de guardar sus vidas, sus testimonios, para no contaminar, para no contagiarse del mal, sino tratar de vivir la esencia y el estilo de Dios conforme a lo que está establecido. Bienaventurados los que guardan sus testimonios y con todo el corazón le buscan. Qué linda palabra, qué poderosa porción de la Biblia que encontramos en el libro de Salmos 119, verso 1 y el verso número 2. La última parte del versículo 2 de Salmos 119 dice, y con todo el corazón le buscan. Uno, ¿qué es lo que busca en la vida? Uno busca en la vida
progresar, mejorar cada día. Como persona, como profesional, como emprendedor, como cualquier otra persona, uno busca el bien, pero hasta ahí no más. Pero aquí lo que hay que buscar verdaderamente es buscar como si fuera a un tesoro escondido. Pero ¿qué es lo que uno tiene que buscar? Uno tiene que buscar a Dios, uno tiene que buscar la voluntad de Dios. Yo como persona tengo que interesarme la de buscar la perfecta voluntad de Dios, buscarle a Él como si fuera un tesoro perdido. ¿Qué es lo que uno hace en la vida? Uno se mata trabajando, queriendo ganar plata y plata, tratar de ganar más dinero, de acumular más bienes, más tesoros en la vida, pero se olvida de Dios, nos olvidamos de Dios. Vivimos como un hombre errante, perdido, sin dirección, como si fuera un barco a la deriva en alta mar, donde va y viene. Así vivimos, sin proyectar nada, una vida sin propósito, una vida sin dirección. Así es nuestra vida, sin encontrar a Dios, sin tenerle a Jesucristo en el corazón. Y aquí dice, todo y con todo el corazón le buscan. Es el corazón, es el motor de la vida. Yo siempre digo de que es el órgano vital del ser humano. Si el corazón no funciona bien, entonces va a haber consecuencia allí. Le va a perjudicar al cuerpo, a la cabeza, a los demás órganos del cuerpo que da vida al ser humano. Entonces, ¿qué es lo que mira Dios allí? Dice, con todo el corazón hay que buscar. Yo tengo que buscar a Dios. ¿Por qué? Porque Él es mi Dios, Él es mi Creador. Yo tengo que buscar qué es lo que Él quiere para mí, qué es lo que tiene para mí. Yo como persona tengo que interesarme a descubrir eso, descubrir la voluntad perfecta de este Dios maravilloso. Buscar el reino de Dios, buscar su justicia. Sí. Y voy a complementar con esto, y con esto estoy concluyendo este momento de meditación aquí en el programa. En el Evangelio según San Mateo, en el capítulo 6 y en el verso número 33 dice: mas buscad primeramente el reino de Dios y su justicia, y las demás cosas vendrán por añadidura. ¿Entendieron? ¿Escucharon este versículo? No escucharon bien, entonces le voy a repetir. Gracias a Dios que tengo muy buena memoria. San Mateo capítulo 6 y el verso número 33 dice: mas buscad primeramente el reino de Dios y su justicia, y las demás cosas vendrán por añadidura. El hombre errante, sin esperanza, sin rumbo, vive corriendo de aquí para allá, buscando su beneficio, buscando plata, buscando tesoro, se olvida de Dios. Mientras que uno hace todo lo contrario, Dios dice, buscame primero, consulta conmigo, háblame, busca mi dirección, estoy yo aquí esperándote, de noche, de madrugada, de día, por la mañana, por la tarde, búscame y me vas a encontrar, mi presencia va a estar contigo, vas a sentir aliento, va a tener mi dirección, va a tener mi apoyo, va a tener mi aprobación, va a tener mi bendición. Entonces, ¿cuál es el secreto mayor aquí? Buscar a Dios en primer lugar. Póngale a este Dios maravilloso en primer lugar y Él te va a exaltar. Él te va a poner en primer lugar porque Él honra a los que le dan honra. Pero Él no comparte su gloria con nadie, porque Él no es hombre ni hijo de hombre para que mienta ni para que se arrepienta, sino Él es Dios todopoderoso. A Él la honra, la gloria y el poder. Bienaventurados los perfectos de camino, los que andan en la ley de Jehová. Bienaventurados los que guardan sus testimonios y con todo el corazón le buscan. Salmos 119, verso 1 y 2, respectivamente. Padre Celestial, te damos gracias en el nombre de Jesús por este bello amanecer de este nuevo día. La oportunidad que nos concede una vez más
de estar aquí en Radio Parque, en este programa que tú has establecido en esta radio emisora, y que a través de este espacio llegamos a centenas y miles de personas quienes diariamente están acostumbradas a sintonizar este dial para escuchar un mensaje de aliento, un mensaje de paz, un mensaje de amor, de salvación y de bendiciones para todas las personas. Sin tu ayuda, sin tu dirección, sin tu palabra, no somos nada ni nadie en este mundo, Dios Todopoderoso. Por eso venimos junto a ti, te pedimos perdón por todas nuestras faltas, por nuestros pecados. Perdónanos y ayúdanos a encontrarte a ti este camino verdadero, porque queremos caminar contigo. En los tiempos difíciles, de crisis, de prueba, de enfermedades, queremos estar allí en tu presencia, en tu camino, porque sabemos de que en tu camino aseguramos la salvación de un día llegar junto a ti. Dios mío, ayúdanos. Que Jesús, amado, tú puedas compadecerse de nosotros y que por medio de tu Espíritu Santo pueda fortalecer nuestra vida. Danos ese aliento y sobre todo esa dirección del cielo para que podamos caminar junto a ti. Nunca, nunca nunca, Dios mío, nos abandone a nosotros. Agárranos de las manos y llévanos a tu presencia, porque siempre queremos estar delante de ti, contigo, contigo toda la eternidad. Esta mañana extienda tus manos poderosas y bendiga la triple frontera. Bendiga Paraguay, bendiga Brasil, bendiga Argentina, los habitantes, las autoridades, las personas, los profesionales, todas las personas que se escuchan la radio esta mañana. Derrama tu gracia y tus bendiciones, y que así sea en el nombre de Jesús. Jesús es el amigo que nunca falla. Jesús es el amigo que siempre está allí atendiendo, mirando, tratando de consolar. Miles de personas puede fallar todo, el mundo se puede venir encima, pero Jesús sigue siendo fiel, porque Él es el amigo que nunca falla. Jesús, mi fiel amigo, junto a Jesús Adrián Romero.

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Es Enfoque, el programa que bendice tu vida a través de Radio Parque, cuando ya pasaron 43 minutos de las 6 de la mañana. Sí, señora. Sí, señor, 6 de la mañana con 43 minutos, 19 grados la temperatura del momento. Ya enseguidita vamos a actualizar los datos del tiempo. Voy a aprovechar aquí para mirar un poquitito qué es lo que nos depara hoy en cuanto al clima, ¿verdad? Sí, va a ser calor. Sinceramente, hay un calor húmedo, por lo menos la temperatura va a continuar hasta las 7, hasta las 8 de la mañana con 19 grados. Ya a partir de las 8 de la mañana va a ir en ascenso la temperatura. Cielo totalmente despejado, ya enseguida se asoma el sol. Promete ser un bonito viernes, un día bendecido por Dios, así que hay que levantarse, hay que trabajar, hay que ir a la escuela, hay que cumplir con las responsabilidades ya el día de hoy, viernes. Saludo afectuoso a cada uno de los oyentes. Bueno, la temperatura máxima prevista para hoy es de 29 grados. 29 grados la temperatura máxima pronosticada, con una sensación térmica de 32 grados. Así que va a ser calor hoy. Hay que prepararse para tomar mucho líquido, agua, tereré, jugo, hidratarse un poco, cuidar la salud, cuidar el cuerpo, por sobre todas las cosas, ¿verdad? Bueno, ese es el pronóstico del tiempo para el día de hoy. Pueden seguir enviando sus mensajes allí en la página de Enfoque 102.5 FM. Vamos a leer ya enseguidita los mensajes, la participación de cada uno de los oyentes, especialmente los hermanos de la Iglesia Meyun, Ministerio Evangelístico Profético Jesucristo Único Mediador, sede central, Ciudad del Este. Me imagino que ya se despertaron los hermanos, ya se levantaron, están escuchando la radio, están tomando su mate, se están yendo a la escuela, se están preparando para ir a trabajar, así que a moverse un poquitito, a participar también del programa. 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

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Cada día estamos sumando, estamos creciendo en la comunidad digital de Enfoque 102.5 FM. 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Bueno, dale me gusta a la página de Enfoque 102.5 FM. Vamos a leer algunos que otros mensajes que tenemos aquí precisamente en el Facebook. Sí, sí, sí. 19 grados la actual temperatura en Ciudad del Este. Hace calor, sí, va a ser más calor todavía. Bueno, el mensaje de la diaconisa Sandra Gómez. Buenos días, Pastor Ángel, bendecido día para todos. Dios siga bendiciendo cada día la programación. Saludos a la familia Meyum. Gracias, muy amable. Igualmente el saludo entonces para Sandra Gómez, a toda su familia. Saludamos a la gente de Presidente Franco. Está por allí nomás también Yamil Vera, en sintonía Yamil Vera, a ver qué dice Yamil. Yamil está por allí trabajando, recorriendo de aquí para allá. Dice el mensaje de Yamil Vera: buen día, Pastor Ángel, Dios te bendiga a ti y a toda la audiencia de Enfoque. Es de gran bendición el programa, saludos. Gracias, igualmente el saludo para Yamil, para toda su familia, en sintonía también de la radio, como siempre. Se reporta la capitana, Pastora Eugenia Aquino. Muy bendecido día, Pastor Ángel, Dios bendiga, y también a la amada audiencia. Igualmente, saludamos a la Pastora Eugenia Aquino, toda su familia, a través de su persona también, a toda la congregación de Medellín de Ciudad del Este. El reporte de sintonía también del diácono Reinaldo Cabral. Muy buenos días, Pastor Ángel Cáceres, y a la amada audiencia de la programación Enfoque. Excelente la programación Enfoque, que el Señor Jesús siga bendiciendo. Quisiera escuchar alabanza del Pastor Max Antonio Carvalho, el tema Canto a Jesús. Muchas bendiciones de Dios Todopoderoso al Pastor Max Antonio Carvalho y familiares, a los hermanos y hermanas del Ministerio Evangelístico Profético Jesucristo Único Mediador. Muchas bendiciones de Dios Todopoderoso, Pastor Ángel Cáceres y familiares. También el saludo para Dani, que tenga un día bendecido y glorioso, dice el mensaje de Reinaldo Cabral. Igualmente, saludo para vos, Reinaldo, para toda tu familia, la gente que está acompañando allí contigo, especialmente gente laboriosa del microcentro de Ciudad del Este. También por aquí tengo el mensaje de la diaconisa Sara Vallejo. Buen día, bendiciones, Pastor Ángel, y a toda la audiencia. Excelente la programación, es de mucha bendición. Igualmente, muchas gracias, muy amable. Saludo para Sara Vallejo, a toda su familia también siempre en sintonía del programa. Cómo no,
El mensaje de la hermana Jorgelina Ayala. Buen día, Pastor Ángel. Dios Todopoderoso te bendiga siempre. También para

hermosa audiencia de la radio. Éxitos. Quisiera escuchar la alabanza del pastor Max Antonio Carvalho, el tema Obrero Aprobado. Saludos, dice. Muchas gracias, Jorgelina. Ya la saludo para vos, para toda tu familia también, siempre a la escucha del programa, y también participa, claro, siempre envía su mensaje aquí en el programa. Vamos a leer aquí el mensaje del diácono Martín Gómez, oyente número uno del programa. Buen día, Pastor Ángel, muy linda la programación. Quisiera escuchar una alabanza del Pastor Max, el tema Eres mi fuerza. Cómo no, muchas gracias, muy amable. Saludo afectuoso a Martín Gómez, a toda su familia y a la gente de la ciudad de Presidente Franco. Cómo no. Ya pasaron 54 minutos de las 6 de la mañana, sí señora, sí señor, 6 de la mañana con 54 minutos, 19 grados la temperatura actual en la capital este del país. Lentamente se asoma el sol, está amaneciendo un nuevo día. Hoy es viernes, último día de julio, 31, por fin se despide don Julio. Ya se está yendo, caray, Julio, cómo no, se viene agosto potú. El mes número 8 de este año 2026. Vamos a la música, una canción nueva que queremos compartir. La primera vez, eso es lo que quise decir. La primera vez que vamos a escuchar esta canción que pertenece a la agrupación One Boy. Traducido es Una Voz, grupo Una Voz, que canta en español y la canción es muy conocida. El contenido es bastante rico, bastante delicioso, el contenido de esta canción que se titula Hombres de Valor, junto a One Boy, que suena para vos aquí en Enfoque, un programa que bendice tu vida.

0: 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Salmos 133:1.
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Ya pasaron 6 minutos de las 7 de la mañana, sí señora, sí señor. Estamos ya en este turno de las 7 de la mañana, así que muy pero muy buenos días para todas las personas quienes recién están sintonizando la radio, recién están en la sintonía de la 102.5 FM. Saludo afectuoso para cada uno de ustedes, que sea un bonito viernes, un día bendecido por Dios, porque ese es el deseo de que nuestro Dios Todopoderoso nos bendiga de una manera grande y de una manera especial. A cada oyente, saludo afectuoso, muchas gracias por la sintonía. Bueno, vamos a compartir un poco en cuanto al pronóstico del tiempo. Decíamos en el bloque anterior de que según la Dirección General de Meteorología, de que va a ser un viernes cálido a caluroso con cielo totalmente despejado. En este preciso momento tenemos una temperatura actual de 19 grados, la actual temperatura va a ir en ascenso. La máxima prevista para hoy es de 29 grados, la temperatura máxima pronosticada para hoy viernes, cielo totalmente despejado. Ya enseguida va a salir el sol, ¿sí? Se asoma el sol radiante, va a hacer calor, gente, ¿sí? No hay pronóstico de lluvia para hoy viernes, eso es lo que señala el informe del tiempo. Son datos proveídos de la Dirección General de Meteorología de nuestro país. Mañana sábado, ¿verdad? Sí, mañana sábado. Vamos a tener un día similar como de hoy. Sí, mañana sábado vamos a tener un día cielo parcialmente nublado, temperatura mínima de 20 grados, una máxima de 28 grados para mañana sábado. Mañana recibimos a agosto, mes de agosto. Va a ser con cielo parcialmente nublado. Inclusive en algún momento de la jornada del sábado se anuncia un poco de lluvia. Pero una lluvia ligera, una lluvia pasajera, por decir así, ¿verdad? Pero sí, la temperatura alta va a continuar este fin de semana. Para el domingo, cielo parcialmente nublado, día cálido a caluroso el domingo, temperatura mínima de 19 grados y una máxima de 27 grados. Ya a partir del día lunes y martes, respectivamente, se registrarán lluvias nuevamente en Alto Paraná. Eso es conforme a lo que señala el pronóstico del tiempo. El día lunes va a ser un día con cielo cubierto, lluvia, temperatura mínima de 19 grados y una máxima de 24 grados. Al igual que el martes, el cielo cubierto con lluvia, 18 grados la mínima y la máxima de 22 grados según el pronóstico del tiempo. Ya este fin de semana, sábado y domingo, cálido a caluroso, temperatura máxima que oscilarían entre 28 y 30 grados. Es el pronóstico del tiempo que tenemos aquí en Enfoque. Bueno, del pronóstico del tiempo vamos a ver si tenemos ya por aquí también los títulos que trae el diario Enfoque. Sí señora, sí señor, diario Enfoque, a ver qué es lo que publica en su portada el día de hoy, edición de hoy viernes 31 de julio, último mes. Digo, último día del mes. Ahí está, último día del mes. Según el pronóstico del tiempo que trae en su tapa el diario Enfoque, 29 grados la temperatura máxima prevista para hoy día cálido a caluroso con cielo totalmente despejado. Bueno. Vamos a los títulos que trae diario Enfoque. En primera plana, con una infografía grande, el título: concejales de Mallorquín denuncia déficit y deudas en la administración de Elvio Coronel. Eso es lo que trae precisamente la portada de diario Enfoque el día de hoy. La información central
allí documentos, la fotografía de la municipalidad, la fotografía también de la sesión de la Junta Municipal de Mallorquín y también la fotografía del intendente saliente, de este caso el exintendente Elvio Coronel, que nuevamente se postula para la intendencia de Mallorquín para el periodo 2026-2031. Según la información que trae, conforme a este título, de que un informe emitido por la Junta Municipal del municipio de Doctor Juan León Mallorquín indica millonarias deudas y déficits dejados por la administración del exintendente municipal abogado Elvio Coronel. Con los números actuales, la intendenta Marta Santander tendrá que hacer de tripas corazón para llegar al final del mandato. Según los detalles del corte administrativo, que por cierto no se ha publicado en la página de la comuna mallorquina, existe un llamativo descalce entre recursos recibidos y presupuesto ejecutado, de acuerdo a los informes de las entidades bancarias con las que opera la municipalidad. Y bueno, allí está el número, la cantidad de dinero, cuenta corriente, número del banco. Y bueno, efectivamente, eso para leer toda la información hay que darle me gusta a la página de Diario Enfoque, entrar allí en la página de Diario Enfoque, ¿sí? Otro título: avanzan obras de seguridad vial en el kilómetro 4 de Ciudad del Este. La Itaipú Binacional está ejecutando una obra de mejoramiento en el viaducto del kilómetro 4 de Ciudad del Este. Las obras de mejoramiento en la intersección de las rutas nacionales entre Paraguay 02 y Paraguay 07 a la altura del kilómetro 4 de Ciudad del Este registran un avance sostenido y ya muestran importantes progresos en los principales frentes del trabajo. Siempre me plagueé en la radio allí en la zona del kilómetro 4 porque pareciera, no sé cómo es, mirá que está prácticamente el portal de la ciudad y uno pasa allí por la noche, una oscuridad total, una suciedad tremenda. Nadie se ocupa de hacer ornamentación, por ejemplo. Nadie en la municipalidad piensa plantar allí pasto, hacer jardín, pintar el viaducto, poner un versículo bíblico, no sé, bienvenido a CDE, algo por el estilo. Nadie se preocupa del bienestar de la gente. Y muchas veces hay que decir, a veces duele, pero es la verdad. Y la gente de la Municipalidad de Ciudad del Este ni no se le va, ni no se le viene una obra que hace el gobierno nacional, porque es de los colorados. Aquí no hay colorados, aquí no hay yo creísta y compañía. Aquí primero lo que tiene que primar es la paraguayidad, de que somos paraguayos y de que somos ciudadanos y que delante de Dios no hay acepción de persona. Nosotros nomás lo que hacemos diferencia, no porque él es rojo, no porque este es azul, no porque este es pobre y este es rico. Pero vamos a dejar, vamos a tratar de construir una mejor ciudad y vamos a tratar de ser mejores personas. Entonces es una preocupación que hace tiempo. Y el viaducto de kilómetro 4 no tiene peatonal, no se le va, no se le viene a la gente que pasa a pie, no hay lugar, para motociclistas no hay lugar. ¿Cuántos accidentes? Entonces, son proyectos ejecutados sin pensar por el pueblo. Se piensa más por los camiones grandes, por los capitalistas, pero no se piensa por la gente. Entonces, ojalá que esto no ocurra en este viaducto que se está construyendo allí en el kilómetro 10, por ejemplo. Ojalá que no ocurra esto. Entonces, aprender a hacer bien y hacer lo bueno para nuestra comunidad. Bueno, otro título que trae Diario Enfoque: Ecopar instalará planta de reciclaje en Mingaguazú. Anteayer, si no me equivoco, el gobernador del Alto Paraná recibió a un grupo de empresarios, de inversionistas, y que ya están haciendo esta fábrica, esta planta recicladora en Mingaguazú. El gobernador de Alto Paraná, ingeniero César Landi Torres, recibió a directivos de Ecopar Paraguay, quienes presentaron los avances del proyecto de construcción de una planta de reciclaje de neumáticos en el kilómetro 28 de Mingaguazú.
cuya obra iniciará en septiembre. La inversión asciende a unos 50 millones de dólares y prevé la generación de 300 empleos directos, con la inauguración de, que está prevista para abril de 2027, según el informe que publica en su portada el diario Enfoque. Bueno, y en el plano policial, nunca acabar. Si no es accidente, es inseguridad. Esa es la realidad. Cosa de todos los días. Nuestro pan de cada día es la violencia, es el accidente, es la inseguridad, el asalto y compañía. Dice Diario Enfoque, trae como título en el capítulo policial: choque entre dos camiones de gran porte en CDE. Un accidente de tránsito con importantes daños materiales se registró este jueves alrededor de las 11 y 15 sobre la ruta Paraguay 02 a la altura del kilómetro 12 lado Mondal de Ciudad del Este. Y son dos camiones de gran porte, esa es la realidad. Bueno, la cotización de monedas extranjeras, según lo que publica el diario Enfoque en su portada el día de hoy, la cotización del dólar americano 5.920 guaraníes a la compra, 6.000 guaraníes a la venta. El real brasileño, que sigue bajando también, 1.100 guaraníes es la cotización del real a la compra, y a la venta es de 1.160 guaraníes. El peso argentino, parece que la cotización de Milei está bajando mucho, ¿eh? Sí, el peso argentino 3,2 a la compra, 3,8 a la venta. El euro 6.800 guaraníes a la compra, 7.200 guaraníes a la venta. Esto conforme a la cotización de monedas que trae en su portada el diario Enfoque. Así que lean el diario, entren allí en la página de Diario Enfoque para leer todas estas noticias regionales y nacionales que publica hoy en su página el diario Enfoque. Ya pasaron 18 minutos de las 7 de la mañana. 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La gente de Ciudad del Este, claro que sí, la gente de Ciudad del Este, un saludo afectuoso, siempre acompañando muy bien de cerca el programa. La gente allí del microcentro, en el centro mismo de Ciudad del Este, ya hace rato, ya la gente moviéndose de aquí para allá, trabajando. Sí, hay que laburar, claro que sí. 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
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Bueno, agradecemos a cada uno de los oyentes. Bueno, en Ciudad del Este, por ejemplo, hoy, esta mañana, a las 8 horas, se va a dar inicio a día de gobierno por parte de la gobernación del Alto Paraná. Hoy viernes, a partir de las 8 de la mañana, los profesionales de salud van a estar allí, apostados allí en el local de la Escuela Básica número 6924, Escuela María Auxiliadora, kilómetro 7.5, a Caraí de Ciudad del Este. Allí los servicios de asistencia, de clínica médica, atención pediátrica, clínica móvil, vacunación, nutrición, odontología, obstetricia, ecografía abdominal, también prostática, mamaria, obstetricia, laboratorio, identificaciones, registro civil, tercera edad, peluquería, CENEPA y psicología. Todos estos servicios de manera gratuitos, de manera gratuita, todas estas especialidades con profesionales en el día de gobierno, el día de hoy viernes, esta mañana, a partir de las 8 de la mañana, allí en la Escuela María Auxiliadora, kilómetro 7.5, a Caraí de Ciudad del Este. Vamos a tratar de estar por allí también hoy por la mañana para saludar un poco a los amigos y compartir también una cobertura periodística con la gente allí de Ciudad del Este. Bueno, vamos a mirar la página de Enfoque. Sí, señora, sí, señor. Saludos a los amigos de la gobernación del Alto Paraná. Siempre están acompañando el programa, recorriendo ya algunos que otras personas en sus respectivas oficinas, pero sí en sintonía de Radio Parque. Tenemos aquí más mensajes, a ver si podemos leer. Pueden seguir enviando sus mensajes allí en la página de Enfoque 102.5 FM. ¿Cómo no? Señora, señor, tiene que enviar su mensaje, ¿sí? Hacer su pedido musical, con mucho gusto vamos a complacer. El mensaje de Esther Torales. Buenos días, Pastor Ángel. Dios bendiga grandemente tu vida. Saludos, dice, a cada oyente de esta programación. Que cada día podamos crecer más. La persona que queremos escuchar dice palabras que edifican de esta radio. Quiero escuchar la canción de Pastor Max Antonio Carvalho o Yo Quiero Andar con Cristo. Así se llama la canción. Saludo para Esther Torales, a toda su familia también, siempre en sintonía del programa. Para la gente de la ciudad de Presidente Franco, saludo afectuoso. También se reporta por aquí la salmista Lourdes Montiel. Buenos días, Pastor Ángel, Dios bendiga gran manera tu vida. También a nuestros pastores, Max y Eugenia, que el Señor cubra sus vidas, dice, y la de toda la amada iglesia. Sea su gracia cubriendo nuestras vidas. Y sobre todo, más almas sean alcanzadas por su amor a través de la bendecida programación en el nombre de Jesús. Bendecido día viernes. Muchas gracias, muy amable. Lindo mensaje de Lourdes Montiel. Saludo para ella, muchas gracias por su mensaje. Y bueno, otro saludo por aquí, la profeta Romina Herrera. Buen día, Pastor Ángel. Dios bendiga esta hermosa mañana. Saludo a la amada audiencia. Cómo no, gracias, muy amable. Saludo para Romina Herrera, a toda su familia también, siempre en sintonía de la radio. Por acá se hace presente con su mensaje el presbítero Darío Santander. Bendecido día, Pastor Ángel. Bendiciones de lo alto sobre tu vida a la iglesia del Ministerio Medjún. Día de gozo y victoria en Cristo Jesús. Amén. Muchas gracias, muy amable. Saludo para Darío Santander, líder del presbiterio. También de los sacerdotes allí de la comunidad Medjún de Ciudad del Este, que a propósito hoy viernes hay maravilloso culto y especial el servicio hoy a partir de las 18:30 horas con todos los hombres de Dios, y luego a las 21 horas el inicio de una poderosa vigilia.
con todos los hermanos de la iglesia Meyun, Ministerio Evangelístico Profético Jesucristo Único Mediador, que aguarda su visita allí en el kilómetro 3.5 de Ciudad del Este, sobre avenida Teniente Rojas Silva, a 3 cuadras y media de la ruta Paraguay 02. La invitación para toda la gente para esta noche, hoy viernes a partir de las 18:30 horas. También el mensaje de la diaconisa Juana Agüero. Buen día, Pastor Ángel, Dios bendiga en esta mañana, saludo, dice, a la amada audiencia, bendiciones, muchas gracias, muy amable, saludo para la diaconisa Juana Agüero, toda su familia también por aquí. El reporte de sintonía del presbítero Juan Jara, buen día, Pastor Ángel, Dios te bendiga, a la amada audiencia también mi saludo, a nuestro pastor Max Antonio Carvalho, que Dios le bendiga poderosamente en este día, amén, que así sea. Así que a cada uno muchas gracias por su fina sintonía, por cada mensaje, por cada detalle, por cada saludo. Pueden seguir enviando su mensaje, claro que sí, pueden seguir enviando su mensajes, compartiendo con nosotros también aquí en el programa. Saludo para la gente del kilómetro 9 de Ciudad del Este, siempre acompañando muy bien de cerca el programa. Yo quiero saludar precisamente a ver a la hermana que siempre está allí escuchando la radio, siempre está enviando su mensaje, la hermana Virginia López. Saludo para ella, para toda su familia, la gente del kilómetro 9 a Caraí de Ciudad del Este, a los hermanos de la Iglesia Asamblea de Dios Misión Victoria. Un saludo afectuoso, muchas gracias por la sintonía, la gente de Ciudad del Este, como así también la gente de Hernandarias. Un afectuoso saludo, muchas gracias, muy amable. También por aquí se reporta el compañero amigo Pastor Camilo González. Buen día, Pastor Ángel Cáceres, estamos en sintonía acá desde el barrio 23 de octubre. Se encuentra conmigo el misionero Silvino Cáceres. Mira un poco, Silvino Cáceres, nuestro amigo. Vaya el saludo para amigo, compañero y colega Silvino Cáceres y su esposa, dice la hermana Ángela Vera. Saludo para ellos y bendiciones. Así que el mismo deseo para los ministros de Dios, allí los pastores del barrio 23 de octubre, la gente allí de la comunidad cristiana, allí del pastor Camilo González, vaya el saludo.

Caraí de Ciudad del Este, a los hermanos de la Iglesia Asamblea de Dios Misión Victoria. Un saludo afectuoso, muchas gracias por la sintonía, la gente de Ciudad del Este, como así también la gente de Hernandarias, un afectuoso saludo, muchas gracias, muy amable. También por aquí se reporta el compañero amigo Pastor Camilo González. Buen día, Pastor Ángel Cáceres. Estamos en sintonía acá desde el barrio 23 de octubre. Se encuentra conmigo el misionero Silvino Cáceres. Mira un poco, Silvino Cáceres, nuestro amigo. Vaya el saludo para amigo, compañero y colega Silvino Cáceres y su esposa, dice la hermana Ángela Vera. Saludo para ellos y bendiciones. Así que el mismo deseo para los ministros de Dios, allí los pastores del barrio 23 de octubre, la gente allí de la comunidad cristiana, allí del pastor Camilo González, vaya el saludo,

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35 minutos de las 7 de la mañana en la República del Paraguay. Queremos seguir agradeciendo a cada uno de los oyentes de Radio Parque, cada persona que llama, que participa con nosotros. Muchísimas gracias. Aún tenemos tiempo para que ustedes puedan seguir enviando sus mensajes, pueden seguir enviando sus mensajes allí en la página de Enfoque 102.5 FM. Tienen que darle me gusta a la página de Enfoque 102.5 FM. Saludos a la gente de Presidente Franco. En Presidente Franco tenemos una audiencia mayoritaria. 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Saludo afectuoso a la gente de Nanny Store, estar acompañando el programa, siempre escuchando. Saludo al pastor Derlis Carvalho, la pastora Mirna, toda la familia, siempre en sintonía del programa. 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Bueno, voy a mirar aquí en la página de Enfoque, a ver si hay... más mensajes para leer. Quiero agradecer a cada uno de los oyentes por su sintonía, cómo no. Tenemos allí otra canción, puede ser. Bueno, el mensaje de la profeta Janina González. Muy buenos días, Pastor Ángel Cáceres, y a los fieles oyentes de Radio Parque. Lluvia de bendiciones sobre cada vida. Saludos, dice a la familia Meyún. Muchas gracias, muy amable. Saludo para Janina González, para toda su familia también, siempre en sintonía de la radio. 40 minutos de las 7 de la mañana en Paraguay, 20 grados la actual temperatura en la capital este del país. Vamos a escuchar la siguiente propuesta musical junto a Saray Rivera, esta canción que se titula Cada Mañana, aquí en Enfoque, un programa que bendice tu vida.

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3: Muy bien, estamos ya en este bloque especial de poder compartir el mensaje de la palabra de Dios, por lo menos los minutos que nos resta del programa todavía, porque son los minutos finales del programa de hoy aquí en Enfoque. A ver, quiero pedirle a Dani si tiene allí a disposición para compartir la presentación de nuestro enfoque bíblico.
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3: Ayer nomás se estuvo celebrando el Día de la Amistad, y esto me lleva a reflexionar en la palabra de Dios. En el Evangelio según San Juan, el capítulo 15 y el verso número 13, donde dice: nadie tiene mayor amor que este, que uno ponga su vida por sus amigos. vosotros sois mis amigos y hacéis lo que yo os mando. Este es el mensaje de la palabra de Dios para nosotros, apropiado, y de esa manera entender un poco

Dice, nadie tiene mayor amor que este, que uno ponga su vida por sus amigos. Vosotros sois mis amigos y hacéis lo que yo os mando. Este es el mensaje de la palabra de Dios para nosotros, apropiado, y de esa manera entender un poco acerca de la amistad de Cristo, de la amistad de Jesús para cada uno de nosotros. Porque este texto de Juan capítulo 15, versos 13 y 14, donde dice de que nadie tiene mayor amor que este, que uno ponga su vida por sus amigos. Vosotros sois mis amigos y hacéis lo que yo os mando. Esa es la palabra de Jesús para nosotros, pero tenemos que ser amigos de Jesús. No enemigos de Jesús, tenemos que ser amigos de Jesús. Este pasaje bíblico enseña de que el amor verdadero exige sacrificio total y que la amistad con Jesús se demuestra mediante la obediencia fiel a su palabra. ¿Sí? El amor verdadero, eso es lo que enseña la palabra. El amor más grande que existe en el mundo es el amor de Jesús hacia la humanidad. El amor más grande. En el verso número 13, ¿verdad? Nadie tiene mayor amor que este, que uno ponga su vida por sus amigos. Y Cristo Jesús dio su vida por todos sus amigos. ¿Por qué? Porque ese es el amor más grande. La medida del amor divino. Jesús define el amor no como un sentimiento, sino como una acción de entrega. Dio su vida por sus amigos. Eso hay que entender, de que el sacrificio de Jesús es un sacrificio expiatorio. Cuando Cristo dio su vida en la cruz para salvarnos, mostrando el estándar más alto del amor. Esa es la prueba, donde Él demostró su amor eterno, su amor genuino, su amor sublime, su amor perfecto por amor. Dio su vida para salvar a nosotros, para darnos una vida mejor. Analizar un poco, sobre todo, vivir con Él en la eternidad. Un llamado para los creyentes que son invitados a amar a otros de la misma manera. Es un amor con sacrificio. He aquí yo le doy un nuevo mandamiento. ¿Sí? Este es mi mandamiento, que os améis unos a otros como yo os he amado, dice Jesús en el verso número 12 del capítulo 15 de San Juan. Entonces, ese es el amor verdadero. Y ese mismo amor hay que demostrar, hay que amarse uno a otros. Ese es el nuevo mandamiento que Cristo Jesús dejó para nosotros. Y la condición de la amistad, ¿cómo? En el verso 14 dice, vosotros sois mis amigos si hacéis lo que yo os mando. Ustedes son mis amigos si hacen lo que yo les digo. Pero si no hacen, ja, ahí sí que vamos a ser enemigos de Jesús. Esa es la realidad. Es un privilegio para nosotros pasar de ser simplemente siervos a ser amigos íntimos de Dios. Yo puedo llegar a ser amigos de Dios por medio de Jesús. Obedecerle a Jesús, porque Jesús entregó su vida por mí en la cruz del Calvario. Entonces, yo voy a ser amigos de Dios, de Jesús. Voy a pasar de ser esclavos o de siervos a ser amigos. Eso es lo que dice Jesús. Vosotros sois mis amigos. Pero ¿cuál es el requisito? Dice, si hacéis lo que yo os mando. Eso es lo que dice Jesús. Entonces, es un privilegio inmenso para cada uno de nosotros, simplemente de ser siervos a llegar a ser amigos de Jesús. La obediencia voluntaria es la evidencia y es el secreto del triunfo. ¿Dónde está el secreto de las bendiciones de Dios? Está en la obediencia. Mejor obedecer que sacrificar. Jesús lo dijo muy bien a sus discípulos aquí en este versículo. Vosotros sois mis amigos si hacéis lo que yo os mando. ¿Pero qué es lo que Jesús manda? Cumplir la palabra, la obediencia. Y es muy fácil entender eso.

Porque la Biblia es tan clara para nosotros y están establecidas allí y las cosas se cumplen al pie de la letra. Ahora ya depende de uno mismo, escucha, lee, escucha, obedece, vive la palabra. Es lo que tenemos que hacer. Si realmente somos amigos de Jesús, tenemos que obedecerle a nuestro Señor. ¿Por qué? Porque vosotros sois mis amigos y hacéis lo que yo os mando. Tenemos que obedecer. El amigo que nunca falla y que nunca va a fallar es Jesús. Podemos tener un montón de amigos en la vida, pero son muchas veces amistades peligrosas. Amigos interesados, de que muchas veces están en los momentos oportunos de la vida, pero cuando los momentos son difíciles, ya desaparecen todos los supuestos amigos, que no son amigos de verdad. Cristo Jesús es el amigo de verdad, porque Él dio su vida por nosotros y nos exige, nos invita a nosotros a obedecer su palabra. ¿Dónde está la victoria? El triunfo del cristiano está en la obediencia, en vivir la palabra. ¿Por qué uno falla? ¿Por qué uno fracasa? Porque vive en desobediencia. No hace caso a la palabra de Jesús. No obedece. No se somete a Dios. No quiere someterse a las autoridades de la iglesia. Y sobre todo escuchar y obedecer la palabra. Tenemos que vivir la Biblia. El cristianismo es vivencia. No solamente palabrería, ni mucho menos fanatismo en cuatro paredes, sino vivir el cristianismo. ¿Y qué es la vivencia? Es hacer lo que Jesús manda. ¿Y qué Jesús manda? Vivir una vida separada del mal, una vida separada del mundo, del pecado, hacer su voluntad, entregarse a Jesús cada día más. Y vivir de esa manera una vida que agrada al Señor. Porque Jesús es nuestro amigo fiel. Es la amistad verdadera. Es el amigo que nos lleva a la eternidad. Que nos lleva al cielo. No un amigo cualquier nomás. Es por ahí nomás. No, no, nada que ver. Es el compañero divino. Que cada momento está con nosotros. Para animarnos. Para fortalecernos. Para guiarnos. Para enseñarnos. Y sobre todo nos cobija con sus abrazos de amor, tan tierno, tan cariñoso, este amor de Jesús. Y me vas a decir que vas a rechazar el amigo, la amistad de Jesús, su amor y su amistad. No, vamos a aceptarle a Cristo como Señor y Salvador de nuestra vida, hacer lo que Él pide. Entreguemos nuestras vidas a este Jesús maravilloso, nuestro amigo, porque Él entregó su vida por nosotros en la cruz del Calvario. En esta mañana, repita conmigo esta oración. Señor Jesús, te doy gracias. Esta mañana he escuchado tu palabra de que tú tienes el amor más grande para mí, de que tu amor es verdadero, es perfecto y es poderoso. He aquí, Señor Jesús, reconozco delante de ti que soy pecador. Perdona mis pecados. Te entrego a ti mi vida y te acepto a ti como Señor y Salvador de mi vida. Señor Jesús, que tu Espíritu Santo pueda morar en mi corazón. Ayúdame a cambiar. Ayúdame a vivir una vida acorde a tu palabra, conforme a tu voluntad. Muchas gracias, Jesús, porque tú estás conmigo en este momento. Anota mi nombre en el libro de la vida. Muchas gracias, Jesús. Padre celestial, en el nombre de Jesús, esta mañana extienda tus manos poderosas sobre los oyentes de Radio Parque en este preciso momento. Alcánzalo con tu mano de poder, con tu manto de salvación, de gloria, y sobre todo, Señor, derrama tus bendiciones sobre cada oyente en este momento. Muchas gracias, Padre. Muchas gracias, Jesús. Gracias, Espíritu Santo. Que así sea. Que Dios nos bendiga a todos. Será hasta mañana. Que pasen muy bien. Muchas gracias. Muy amable. Muchas bendiciones para todos.

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8 de la mañana con 12 en Paraguay, 20 grados de temperatura, linda jornada, hoy sol radiante, espectacular la mañana. Excelente viernes para todos, llegó el fin de semana. A prepararse para el carrulí, vamos a adelantar ya el carrulí o no. Algunos ya quieren adelantar porque mañana es sábado. Mucha gente no trabaja los sábados, sobre todo los empleaditos. Sí, que trabajan de lunes a viernes y los sábados ya no. Pero de repente si trabajan, ya trabajan a medio tiempo los días sábados. Bueno, ¿qué tenemos informaciones? Hoy viernes la UEFA se retira de los torneos de la FIFA. La UEFA mantiene su postura inquebrantable ante la FIFA y su propuesta de privatizar la Copa del Mundo, anunciando que sus 55 selecciones no volverán a participar en ningún torneo organizado por el máximo organismo del fútbol mientras esta idea siga en pie. Esto surgió todo el día de ayer. Ayer a la tarde. Rechazamos de forma unánime e inequívoca la propuesta de la FIFA de transferir participaciones en la propiedad de la Copa del Mundo y otras competiciones de la FIFA a inversiones o inversores privados. La Copa del Mundo no puede ser tratada como un producto de inversión. Es uno de los mayores legados deportivos del fútbol. Como resultado del debate, ninguna selección nacional de la UEFA participará en ninguna competición de la FIFA mientras estas propuestas sigan vigentes. Porque últimamente el fútbol, sobre todo lo que se dio en el último mundial, fue todo bien, pero bien comercial. Ya no es el deporte en sí, sino es una fábrica de hacer dinero. Y por ahí viene el tema, que siga siendo fútbol, diversión, alegría, pero no una fuente de ingresos, de dinero. Claro, se tiene que cubrir los gastos y compañía, pero no a este punto de donde están apuntando de querer vender a inversores privados. 15 minutos a las 8, estás escuchando música y noticias de primera en la nueva Radio Parque 102.5 FM, arriba, viernes 31 de julio, último día del año de julio.

0: 8 de la mañana con 18 en Paraguay. Mataron al docente de Urquita para no pagar cuenta. Ay, juepete. El profe era también prestamista. Ay, así. Analizan si su muerte fue realizada por sicarios contratados. Se maneja el dato que prestaba sumas de hasta 60 millones de guaraníes. La investigación sobre el asesinato del docente Obdulio Ramón Acosta Coronel, de 45 años, avanza con nuevos elementos que hablan de un presunto caso de sicariato, según informaron fuentes vinculadas al caso. De acuerdo con los investigadores, la víctima también se dedicaba al préstamo de dinero, informó el corresponsal de esa ciudad. Una de las principales hipótesis señala que el docente salió de su vivienda tras recibir una llamada telefónica de una persona que le habría prometido devolver un préstamo. Es lo que contó su hija, quien fue la primera en encontrar su cuerpo tendido en el patio de la casa. El autor del crimen habría efectuado dos disparos que acabaron con su vida y posteriormente se apoderó del teléfono celular de la víctima antes de darse a la fuga. Los investigadores encabezados por el comisario principal César Diarte, jefe de investigación de delitos, trabajan ahora en la identificación del número telefónico del cual se realizó la llamada que hizo salir al docente de su casa. El análisis de registros telefónicos y de imágenes de cámaras de circuito cerrado forma parte de las diligencias para identificar al responsable del homicidio. Hasta el momento no hay personas detenidas y el ministerio, con apoyo de la Policía Nacional, continúa con las investigaciones para esclarecer el crimen. Según los datos, el educador prestaba mucho dinero a varias personas, incluso cifras elevadas como 60 millones de guaraníes. 20 minutos a las 8, 20 grados de temperatura. 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

Tony, Buddy Moore, The Money or Your Life. Nadie se mueva, el dinero o la vida. Bonnie Ian haciendo más Baker. Estamos 23 minutos a las 8. 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
1: Tres minutos de las 8 en Paraguay. La camioneta terminó dentro de un local comercial en Capiatá. El aparatoso percance ocurrió en la pollería Tati, ubicado en el barrio Virgen del Pilar de Capiatá y propiedad de Neria Costa. Según manifestó la conductora, otro vehículo habría chocado contra su camioneta, lo que provocó que perdiera el control del rodado. La camioneta ingresó al establecimiento, derribó mesas y sillas, ocasionó daños materiales en el sector destinado a los clientes. Una cámara de seguridad registró el momento exacto en que el vehículo avanzó hacia el interior del local comercial. Pese a la violencia, el impacto y a la presencia de varias personas, no se reportaron heridos. El hecho dejó únicamente daños materiales.

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1: 12 minutos más y serán las 9 en Paraguay.
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1: Hemos tomado el

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0: Detienen a un hombre tras presunto intento de ahogar a su bebé de 5 meses en Caaguazú. Un grave caso de presunta violencia familiar se registró en el distrito de Nuevo Toledo o Nueva Toledo, departamento de Caaguazú, donde un hombre fue detenido tras ser señalado como el presunto autor de un intento de ahogar a su hija de apenas 5 meses de vida. De acuerdo con el reporte policial, agentes acudieron al lugar luego de recibir una denuncia por un supuesto hecho de violencia. Al intervenir, lograron poner a salvo a la bebé. El detenido fue identificado como Jaimín Crames Costas, de 24 años, quien quedó a disposición de las autoridades competentes. Tras el procedimiento, tanto la menor como su madre fueron trasladadas a un centro asistencial para una evaluación médica preventiva y recibir la atención correspondiente. El caso fue comunicado al Ministerio Público, que inició las diligencias para esclarecer las circunstancias del hecho y determinar las responsabilidades que correspondan. En Brasil, un camionero paraguayo de 39 años fue detenido en flagrancia por agentes de la Policía Rodoviaria Federal luego de que se descubrieran 581 kilogramos de marihuana ocultos en compartimientos en los tanques de combustibles del tractocamión que conducía. El procedimiento se realizó durante un control de rutina sobre la ruta BR-282 en el municipio de Xanxerê, estado de Santa Catarina. De acuerdo con el informe policial, el conductor transportaba una carga de maíz cuando fue sometido a una inspección. Durante el procedimiento, el hombre se negó a responder las preguntas básicas de los agentes, alegando que no hablaba portugués, lo que despertó sospechas entre los uniformados. Ante esta situación, los policías recurrieron al perro detector de drogas Camaró, que marcó la presencia de estupefacientes en la zona de los tanques de combustibles. Con apoyo de maquinarias del cuerpo de bomberos, los agentes accedieron a compartimentos ocultos en el interior de los tanques, donde encontraron un total de 581 kilos de marihuana. El paraguayo deberá responder por el delito de tráfico de drogas, que en Brasil contempla una pena de entre 5 y 15 años de prisión. Estamos a 5 minutos de las 9 en Paraguay.
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0: Freddy Javier. Bueno, esto se llama Mr. Robot, lo hace Sting. Estamos a 15 minutos de las 9 en Paraguay. Bueno, hace poco estábamos comentando el moquete que hubo en plena calle de dos choferes. Se trenzaron a golpes por el tema de pasajeros. Esta vez ocurrió algo parecido de vuelta. Dos choferes de colectivos de la línea 49-222, ambas de la empresa La Limpeña, estaban jugando carrera sobre la ruta Luque-San Lorenzo y provocaron un accidente de tránsito al colisionar contra un automóvil cuyo conductor detuvo la marcha de su vehículo para atajar a los buses. El suceso se registró en la noche de este jueves y la unidad de la línea 49 casi se volcó en medio de la carrera, informó un pasajero. Los dos colectivos chatarra circulaban repletos de pasajeros, según la denuncia. Esta vez no fue moquete, esta vez fue... Se hicieron los toretos, sí, los choferes, sí. 15 minutos de las 9 en Paraguay. Nos quedamos aquí con Bonnie haciendo Daddy Cool.
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1: 18 minutos a las 9 en Paraguay, parte final del programa, como siempre, a cuatro manos en los controles centrales de la radio. Está Dani, yo soy Freddy Javier en los estudios de Power Party. Desearles un lindo fin de semana. Ya va a empezar la previa del Carolín. Parece que Sofi te atrajo ya para hacer la previa del Carolín. Porque mañana no hay programa. Entonces, hoy vamos a hacer ya la previa. Sí. Ocurre la mañana de siguiente en instantes aquí en la radio. Yo soy Freddy Javier. Solamente me resta decirles chauchesco.
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buen día para todos, ¿cómo están? Feliz y bendecido viernes, llegamos y queda final de semana. Y hoy tenemos unas cuantas sorpresitas para ustedes, para seguir celebrando también a la amistad. Hoy vamos a hacer nosotros también aquí desde OMG, ¿sí? Vamos a hacer nuestro gran sorteo de la amistad. Tenemos muchos premios, otros que están en camino también. Pero les quiero mostrar que hoy seguimos celebrando a la amistad. Tenemos, chicos y chicas, dos vasos cerveceros de acero inoxidable, caliente y frío. Miren, es lindísimo el color encima. Tenemos dos. Tenemos, este es, voy a ver si puedo alcanzar. Es un, de moda se le dice Kenji. Vasos super virales, que tiene un diseño espectacular. A mí me encantó este. Sí, tenemos un Kencher y un premio sorpresa de Noemía, justamente para que podamos seguir celebrando. Vos, si sacás, de repente podés regalarle a tu mamá, a tu amiga, a tu novia, a tu esposa, ¿por qué no? Y si sos mujer, sí que te va a venir como anillo al dedo. La dinámica es súper sencilla, como siempre. Mandanos tu mensajito y definir qué es y qué significa para vos la amistad, ¿eh? Eso es. Voy a estar leyendo eso. ¿Qué es lo que significa para vos la amistad? Al número 0982-200-736. Es el contacto de la radio. Mandamos nuestro número de cédula, tres últimos, sí, y no que se olviden, porfa, de su nombre, porque hay veces que no aparece el nombre y nosotros no sabemos quién es la persona. Entonces nos ponen: yo soy fulana o soy fulanito, y mi número de cédula es tal, y para mí la amistad es, y ya están participando. Así que es un sorteo abierto para todos los que quieran. Tenemos premios tanto para ellos como para ellas, así que nos hace siempre muy feliz también mimarles un poquito. Tenemos muchas tendencias, muchísimas cosas que comentarles para cerrar la semana, y por sobre todo mucha energía y mucha buena onda para seguir compartiendo con ustedes. Aquí estoy desde en vivo, después de muchísimo estoy en vivo desde Facebook, así que también pueden hacerlo si es que están viendo mi en vivo en Facebook. Pueden comentar también allí y o mandar ya mismo sus mensajitos. Como les digo, tenemos un premio espectacular de Noemía. Tenemos dos vasos de acero inoxidable. En realidad puede ser tanto como para cerveza como para también agua, porque no, hay que hidratarnos, ¿verdad? Es un regalito de parte de los amigos de Big Family. Y tenemos un Kencher hermoso, y ese sí que es un regalito de los oyentes más VIP y espectaculares que yo tengo. Así que una vez más, muchísimas gracias siempre por compartir con nosotros este día. Y entonces ya están habilitadas las líneas, gente. Pueden empezar a mandar su mensaje, su nombre, no se olviden del nombre, sus tres últimos números de cédula y qué significa para ustedes la amistad. Y ya están participando y se van a poder llevar estos excelentes premios. Así que ya vamos a estar esperando sus mensajitos, ¿sí? Vamos a ir compartiendo las tendencias en redes sociales que tenemos también el día de hoy, ¿sí? Hoy tenemos algunas cositas que comentarles. Y también sin olvidar nuestro informe meteorológico. El informe meteorológico tiene que ser, y prácticamente es nuestra hoja de ruta para saber qué actividades vamos a poder hacer y cuáles no mucho. A ver, no tanto. Les cuento que para mañana sábado tenemos una alerta de lluvia. No es aún, la probabilidad no está aún tan alta, la verdad. Pero sí, lo que se va a mantener es el clima caluroso. Una máxima de 30 grados tenemos para mañana. Y una mínima de 19 para el domingo, un cielo parcialmente nublado con 29 grados de máxima y 19 de mínima. Fresquito primero
y luego ya con todo abrasador el calor. Hay un dicho acá, hay un dicho que dice que cuando empiezan a florecer los lapachos amarillos significa que el frío se fue. Y yo les quiero contar que yo ya vi unos cuantos florecidos, así que probablemente el frío ya... Ay, se cayó todo nuestro vaso acá. Probablemente el frío ya no va a ser parte de nuestra dieta. Forma parte, y Dani, de lo que es en vivo. Se cayó a nuestra basura, ya está, mira, acá, espléndido nuestro premio. Entonces forma parte, entonces existe esa ley, esa es como ese mito que dicen que cuando ya florece es porque el frío ya se fue, así que por lo menos esta semana no tenemos frío. Entonces vamos a ir compartiendo eso. Entre las tendencias que tenemos para el día de hoy, vamos a estar hablando justamente nuevamente de este ciudadano argentino. Yo ya les había contado un poquito sobre él. Es un ciudadano argentino que en este caso, de hecho, ya está con una investigación en curso. Ya estaba luego con una investigación por un hecho. Y ahora se le sigue sumando más cositas. Él es Ariel Fernando Morán. Fue detenido en la costanera de Asunción. ¿Recuerdan este caso? En este día en particular, nuevamente, y mediante esa denuncia que se realizó, más víctimas empezaron a comentar lo que vivieron y cuentan hasta el momento con 4 testimonios. Luego de la detención, ¿verdad? Justamente, y esto sucede muchísimo, gente, porque ahí las personas es como que ya se sienten más seguras para poder hablar. Luego de esa denuncia, muchas mujeres se acercaron, comenzaron a llamar a la prensa, comenzaron las denuncias y se sintieron seguras y relataron el mismo patrón de comportamiento que tuvieron entre todos. Todas las mujeres cuentan que este ciudadano primero empezaba a ofrecerles dinero, ¿sí? Bebidas alcohólicas, luego drogas y luego comenzaba a amenazarlas, ¿verdad? Él primero se mostraba todo amable, caballeroso, sin embargo, él siempre les decía que lo que necesitaba era una dama de compañía. Todo sucede en apps de citas, ¿sí? Entonces ellos empezaban a hacer algunas actividades, salían, él les ofrecía dinero y como para salir como esta dama de compañía que les estoy contando, y ahí él empezaba y cambiaba rotundamente de actitud al encontrarse con la negativa de las mujeres. Cuando una mujer no aceptaba, comenzaban las amenazas y los comportamientos violentos. Justamente lo que siempre decimos, este patrón que tienen de repente los muchachos, ¿verdad? Ante la negativa de una mujer, empiezan a cambiar un poco el tono con el que hablan, con el que se expresan, ¿verdad? Ante justamente la negativa de la mujer. Sin embargo, esto escalaba a niveles realmente preocupantes, porque el hombre, como les digo, las chicas, ni estando amenazadas, querían estar con él. Esa es la realidad, ¿verdad? Ni siquiera él, por plata ni nada. Y entonces, ¿qué él hacía? Él comenzaba a ser más amenazante, le despojaba de su celular, decía que él inclusive conocía a los familiares, cosa que yo digo que se puede hasta dudar de esto, porque de muchas mujeres, o sea, muchas mujeres él les pescaba justamente merodeando su casa. Entonces él les decía que él iba a irse, iba a hacerle algo a la familia, etcétera. Les apuntaba con armas de fuego y todos estos patrones, gente, fueron repetidos. Respecto a las denuncias, el ciudadano argentino que está ahora detenido e imputado
tiene dos denuncias en el vecino país, por cierto. Ya estuvo en la cárcel también por aproximadamente un año y está aquí en Paraguay. Él lo que hacía era esto, ¿verdad? Usaba, este no es Grindr, este es el Tinder, existe esta diferencia. Él no es que te decía, vamos a vernos, sino que era, ¿qué necesitabas? No proponía ningún tipo de trabajo. ¿Qué necesitabas? Le llevaba directamente a su casa. ¿Y qué pasa cuando llegaban a la casa? De repente, ¿sí? De repente cambió su comportamiento. Les prohibía tocar el celular. Consumía frente a ellas muchas sustancias, entre ellas cocaína. Entonces, 6 casos más o menos existen sobre este tema. A través de aplicación de citas y otras 3 por ofrecimiento de trabajo. Así que vamos a ir compartiendo un poquitito sobre esta información también que tenemos. También vamos a estar hablando sobre otro caso bastante grave, ¿sí? Porque el gobierno de Paraguay denunció este jueves la muerte tras el reclutamiento de manera engañosa a varios de sus ciudadanos para que formaran parte nada más y nada menos que de la guerra entre Ucrania y Rusia. Esta guerra, que no es reciente, ya desde el 2022 vienen ellos peleando, ¿verdad? Teniendo este conflicto. Y ahora, hace unas horas atrás, se informó la muerte de un segundo paraguayo. Justamente la cuestión es la siguiente. Varios paraguayos perdieron la vida en esta guerra que ya inició justamente en el 2022. Hace horitas falleció Néstor Adrián Barreto. Es un joven paraguayo migrante en España al que se le ofreció una importante suma de dinero para operar drones. Pero, ¿qué pasa?

0: una importante suma de dinero para operar drones. Pero, ¿qué pasa? Al llegar al lugar de los hechos, fue enviado a la primera línea de combate sin la preparación adecuada. Entonces, ¿qué sucede, verdad? Se sospecha de la existencia de redes internacionales de reclutamiento que operan captando justamente estos migrantes jóvenes en el extranjero, justamente para poder engañarlos, principalmente, ¿verdad? Ellos se les ofrece supuestas, bueno, en realidad grandes sumas de dinero para hacer supuestas tareas técnicas menos riesgosas, como operar drones, inclusive hay otros que para encargarse de la limpieza. Sin embargo, son desplegados sin tener ese entrenamiento militar. Recuerden que la guerra entre Ucrania, o sea, es una de las guerras en las que más armas novedosas y letales se han utilizado. No son cualquier armas. Y entonces se confirmó la muerte de combatientes paraguayos con este mismo modus operandi. Lastimosamente, la recuperación de estos cuerpos es también una tarea difícil que se está realizando, ya que varios de ellos se encuentran sin documentos y también restos, o sea, hay restos que quedan inaccesibles en el campo de batalla. El Ministerio de Relaciones Exteriores, a través de la Embajada en Europa, que está justamente en Berlín, está haciendo las averiguaciones para saber la cantidad exacta de paraguayos que forman parte aún de esta red de reclutamiento y también la cantidad de paraguayos que lastimosamente fallecieron. Noticia en desarrollo. Nos vamos hasta nuestra primera pausa. Pueden participar de nuestro mega sorteo. Ya vamos a ir anotando y vamos a ir leyendo los mensajitos. Tenemos varios premios geniales, así que los esperamos y ya volvemos.
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0: 7 minutitos, 26 grados aquí. Tenemos, como les mencionamos hace ratito, tenemos un super sorteo hoy. Pueden participar. 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Así que ya te dejo ese dato. Buen día, Lucho Sanabria, ¿cómo estás?
1: Hola, buen día. Para la audiencia, para los compañeros. Y bueno, como siempre, haciendo un recorrido por la hospital de Canal, comunidad pastora, y por el sector de emergencia en este momento. Y bueno, desde ayer buena noticia, el tomógrafo comenzó a funcionar de vuelta después de tres meses aproximadamente. Desde ayer comenzó a funcionar nuevamente. O sea que lo indispensable prácticamente para un centro médico es el tomógrafo. Y bueno, ya con todo, Sofía, un alivio enorme para la gente que debe de utilizar ese, con indicación médica, ¿verdad? Hacerse esos estudios, a veces medio complicado, entonces tiene que pasar por allí, ¿verdad? Gracias a Dios, ya está funcionando.
0: En las primeras dos semanas del doctor Cristian.
1: Y sí, por el cierto, ya quiero pasar un poquito para arriba, para hablar un poquito si está el doctor Cristian, pues vamos a ver si hablamos con él, porque rápidamente se solucionó, no sé, justamente estamos hablando con los aquí con los médicos, ¿verdad? Sobre cómo fue para que esto funcione rápidamente. Y bueno, seguramente se habrá tocado el llamado, pedido con urgencia, porque sabes que es un hospital de cabecera del Alto Paraná. Entonces, si no tiene un tomógrafo, un hospital de cabecera, es medio complicado, ¿verdad? Gracias por la gente, está para la gente también que menos pudientes en este caso, para hacerse los estudios en este caso. Sofía.
0: Sí, mira que estaban ellos, ¿verdad? Sugiriendo algunos lugares para hacerse, pero eran lugares todos particulares que, vamos a ser sinceros, ahora muchas veces vamos con el presupuesto ajustado. Así que cómo, ¿verdad? De repente ir y no tener ese gasto contemplado, una tomografía en hospitales es un, vamos a decirlo así, saladito. El precio es saladito, entonces imagínate qué buena noticia que ya está en funcionamiento.
1: ¿Sabes que también, aparte de ello, ese gasto que se hubiera tenido en irse esa persona a un privado? Entonces le sirve ese dinero para comprarse su medicamento, ¿verdad? O sea que es muy importante todo esto. Aparte de ello, estoy viendo aquí que ya desapareció en la semana, Sofía, el cambio. Hay que ser sincero, porque yo siempre estoy por acá y siempre estoy viendo todos los asientos que se tiene aquí, donde se tiene también el ingreso de ambulancia. Hay asientos, hoy por hoy sigue está sobrando, ¿verdad? Anteriormente esto era un calvario para la gente parada aquí, sin embargo ahora ya como de punta a punta, como dice el refrán, se tienen un asiento aquí en este sector. Muy bueno.
0: Y es más, ¿verdad? No va tanto muchas veces por el equipamiento, ¿verdad? Hay veces que no hay, pero también hay una cosa tan importante, el trato humano, ¿verdad? Que vos ya de por sí lo ya estás enfermo, ya no te hallás mucho, no da luego gusto nada, y te reciben, eso yo ya estuve leyendo 3 veces en un posteo, de ese cambio también en el trato hacia con la gente. Imagínate, hasta eso, mira, ¿verdad? Se está logrando.
1: Te cuento algo que lo presencié la semana pasada. No fue esta semana, también el lunes, sino fue el lunes o martes. Yo estuve ahí esperando conversar con el director del hospital, el doctor Martínez, en este caso. y había muchachos donde que estuvo es su paciente porque tenía problemas de en la mano, ¿verdad? Y como él es este maneja el tema de que no te digo la motología, se hizo anunciar por la secretaria y la licenciada Soledad Escobar, pero le dijo que espere. No sé, en una de esas salió el doctor, miró, salió de su oficina, miró y le vio al muchacho que estaba ahí, muchachito. ¿Sabe qué hizo? Lo llamó, lo llevó a su oficina y lo estuvo atendiendo allí, para que vea también, para que la gente se vaya dando cuenta también de cómo se le debe tratar a la gente, ¿verdad? Era un muchachito que iba a esperar que sabemos cuánto tiempo. Y bueno, son cosas a veces que parece que no, uno no dimensiona mucho la gente, pero son cosas que llega, porque lo he visto muy contenta su mamá que lo estaba acompañando en ese momento. Son cositas así a veces que uno ve y gracias para bien parece este cambio que se ha tenido aquí en el hospital, en el sector del trauma, en este caso traumatología, en fin, en todos los sectores, ¿verdad? La atención, el cliente, todo. ¿Sabe qué también? Otra cosa que todos los están poniendo a disposición, todas las direcciones están poniendo a disposición del nuevo director su cargo. Muy interesante también todo el día.
0: Imagínate, o sea, es algo tan... Qué linda forma de cerrar el viernes, por cierto, porque esto está genial. Para mí está genial, ya tenemos esto, nuestro tomógrafo volvió a funcionar, existe esta unidad, porque al fin y al cabo el barco es de todos, ¿verdad? Y si bien hay veces que sale, y eso es también algo que siempre nosotros decimos, ¿verdad? Si bien hay veces que nosotros decimos, mira, falta esto, etcétera, etcétera. Sin embargo, ¿cómo cambia cuando todos entienden que todos juntos recién se va a poder navegar?
1: Sí, señora. Aquí es como vemos todo realmente y gracias a Dios creemos que en buen momento se vino este cambio, ¿verdad? Ahora estoy tratando de hablar con él y yo para hablar porque estoy con el doctor Federico sobre el tema que hemos tocado ayer hora de la tarde con los compañeros allí en estudio, sobre los aportes y todo eso de la municipalidad, todo este tema. Ahora hablamos ahorita con el director del hospital regional, perdón, puede ser con el director Martínez, como también con el director de la décima, el doctor Federico. Muy importante, si aún están recibiendo la ayuda de la municipalidad, en este caso área social, por decirlo así.
0: Qué linda noticia realmente para cerrar esta semana. Es una excelente noticia, encima que desde ayer ya está luego en funcionamiento. Imagínate, hoy se habrán encontrado con esta sorpresa en las personas buscando, y bueno, consiguieron finalmente seguramente realizarse ya este estudio tan importante, tan a veces inclusive inaccesible por su elevado costo también.
1: Sí, por supuesto, por eso te decía hace un ratito nomás, sabía de que con este estudio que se le va a hacer aquí a cualquier persona, a cualquier paciente, por ejemplo, no se cobra nada, ¿verdad? No cobran por eso, pero es dinero que tenía que pagar, por ejemplo, para hacer en un laboratorio particular, por decirlo. Esa clasita le va a servir para comprarle a su remedio, ¿verdad? Entonces, es una urba importante también que los pacientes, en este caso, puedan tener, ¿verdad? Y viendo todo, estamos aquí, Sofía, atentos, vamos a ver si podemos retornar un directo a la visita.
0: Genial, Mientras tanto, entonces, yo voy a la pausa entonces para volver contigo en un ratito, ¿te parece?
1: Cómo no, cómo no. Estamos atentos.
0: Hasta ese momento. Gracias, compañero.
1: Hasta luego.
0: Ahí está Lucho Sanabria desde el hospital. Y ahí, como pudieron escuchar también, hay una buena noticia en lo que es el hospital regional. Que vuelva a funcionar el tomógrafo, así que una excelente noticia también para este viernes. Aquí está con nosotros el compañero Dinaldo, sí, que a quien vamos también a estar saludando. Buen día, Dinaldo, ¿cómo estás? Tanto tiempo.
2: Tanto tiempo, ¿verdad, Sofía? Muy buenos días, buenos días. Aquí desde el kilómetro 8 estoy acá en el local del Poder Judicial, vamos a decir. Local del Poder Judicial, estoy con Jorge Bogarín, Sofía. Quiero hablar, él es candidato del Consejo de la Magistratura Zona a nivel país. Doctor abogado, ¿cómo está para toda la audiencia de Radio Parque Ciudad del Este? Muy buenos días para esta programación. No olvidé ya tener el nombre del programa.
0: OMG. Ocurre en la mañana sin guión.
2: Ocurre de mañana sin guión. Buenos días, doctor.
3: ¿Qué tal? Muy buenos días. Un placer saludarte, Sofía, y a través de toda la audiencia.
2: Y bueno, antes de subir de arriba, ya que hay mucha actividad a realizarse en el día de la fecha, Consejo de la Magistratura, uno de los candidatos, ¿cuál es el objetivo? ¿Cuál es el propósito de llegar a ser titular de este consejo?
3: Bueno, para los que nos están escuchando, el Consejo de la Magistratura es un órgano extrapoder que se encarga de la selección de ternas para los próximos fiscales, jueces, ministros de corte, inclusive. Es justamente el órgano encargado de la selección y también el órgano encargado de la parte formativa del profesional a través de la escuela judicial. Este órgano extrapoder es demasiado importante, está integrado por 8 miembros. Y de los 8 miembros, 2 son representantes del gremio. Estas elecciones se van a llevar a cabo el 28 de noviembre próximo en todo el país. El padrón consta de 42.000 colegas, abogados, litigantes y del sector privado. Y a través de esta visita acá a la ciudad del Este, nosotros estamos tratando de llegar acá. Uno de los colegas, de tal manera, a comentarles mi proyecto. La ventaja que tengo que yo ya fui miembro del Consejo de la Magistratura en el periodo 2020-2023. Tenemos un lindo equipo acá formado dentro del departamento que hoy está trabajando a favor de mi campaña. Y de hecho, nosotros hoy también tenemos la posibilidad de festejar tanto el Día de la Amistad, que fue el día de ayer, y para comentarles que mañana también es el Día del Abogado. Entonces, hoy al mediodía en el Complejo Caral tenemos la oportunidad de compartir con todos los colegas, de tal manera a que no sea todo campaña, que también sea un momento de dispersión.
2: ¿El ciudad pertenece el doctor Jorge Bogart?
3: Yo soy de Asunción, yo soy egresado de la Facultad de Derecho UNA, promoción 2007, ya tengo larga trayectoria dentro de lo que es el ejercicio de la profesión. Desde que comencé la facultad fui gremialista y de ahí surgió la idea de ser candidato a miembro consejo. Gracias a Dios y a los colegas me dieron la oportunidad de ocupar ese espacio y hoy nuevamente quiero pugnar por un periodo más.
2: Ya fuiste presidente en su momento del consejo y la experiencia que tuviste, los logros conquistados y lo que quedó pendiente.
3: Sí, la verdad que yo como miembro del consejo fui electo por mis pares para representar al consejo ante el jurado de enjuiciamiento de magistrados, que es el otro órgano de extrapoder, que es el que se encarga de la remoción de jueces y fiscales por mal desempeño en sus funciones. Ese órgano fue donde yo ocupé la presidencia, pero lo que respecta al consejo de la magistratura, fueron 3 años de lucha gremial, donde sopesamos la postulación de abogados litigantes, respetamos la localía, los cargos de la zona para los colegas de la zona, y por sobre todas las cosas modificamos ese reglamento de selección de tal manera que todos tengan las mismas posibilidades y chances de ocupar la terna.
2: De los abogados, magistrados, que mencionaste, más de 42.000, ellos están todos habilitados para sufragar.
3: Están habilitados a nivel país. Ese 28 de noviembre, un abogado que está en el padrón está ese día en Ciudad del Este, puede votar en Ciudad del Este. Si está en Oviedo, puede votar en Oviedo. Lo que sí es importante resaltar que solamente se vota en las cabeceras departamentales.
4: ¿Están dos candidatos?
3: No, hay cuatro o cinco como candidatos. En lo particular, nosotros representamos al movimiento Es Nuestro Momento. Es un movimiento que se fundó en el 2019 y hasta la fecha seguimos con mucha vigencia.
2: ¿Y cuál es la posibilidad de llegar a alcanzar el Consejo de Magistratura otra vez?
3: Doctor? Nosotros conocemos ya esta campaña, conocemos lo que hay que hacer, conocemos el camino y estamos saludando, visitando y poniendo en consideración a todos los colegas. Estamos haciendo el trabajo hormiga que nos va a llevar al éxito. Entonces, desde ya tenemos 4 meses para organizarnos, para trabajar y para conquistar.
2: Y tenés, gracias a Dios, los contactos. Sin los contactos no se puede sobrellevar esta posibilidad de llegar a alcanzar el Consejo de la Magistratura. Y va a ser un plus importante también para tu carrera como profesional.
3: Sobre todo, gracias a Dios, tenemos la trayectoria, tenemos la gestión aprobada. Y los colegas me conocen, saben que yo si digo sí es sí, si yo digo no se puede, siempre hablo con la verdad, pero por sobre todas las cosas los colegas que me conocen y que ahora me están conociendo, saben de que yo por lo menos estoy todos los días en el pasillo, en las actividades, respondiendo, y eso es lo que más valoran los colegas, de tal manera a poder llegar con éxito el próximo 28 de noviembre.
2: Bueno, doctor, ya llega el día. Por último, hay muchos profesionales en la zona del Alto Paraná y éxito en este prácticamente 3 meses, 4 meses de campaña que pasa y captando la simpatía de muchos colegas, ¿verdad? Éxito en tu labor y ojalá cuando suba nuevamente como presidente del Consejo de la Magistratura podamos charlar otra vez.
3: Muchas gracias y de nuevo invitarle a todos los colegas hoy al mediodía en el Complejo Acaral para festejar el Día de la Amistad, el Día del Abogado, con todos los colegas que son del departamento.
2: Y mucha suerte también por el Día de la Amistad y éxito, doctor, en tu emprendimiento en corta edad, muy joven y que ya estás ocupando un sitial de privilegio en esta carrera como profesional, como dicen los extranjeros. Son los patrocinadores de cualquier eventualidad que aparezca en el camino.
3: Muchas gracias y no se olviden mañana meterle el carrulín.
2: Carrulín con todo éxito.
3: Ahora te voy a contar un poco.
2: Está grande. Ahí está el doctor Jorge Bogarín, candidato a, o miembro, candidato al Consejo de la Magistratura a nivel país. 42.000 están habilitados para sufragar en el 28 de noviembre y tuvimos la posibilidad de charlar con el abogado Sofía.
0: Espectacular y muy importante también el Consejo de la Magistratura, que puedo explicar un poquito también de qué se trata, para qué sirve, ¿verdad? Entonces, fue un muy interesante todo lo que comentó también.
2: ¿Querés saludarlo, Sofía?
0: Sí, me gustaría, ¿por qué no?
2: Doctor, permiso. Quería saludarte por la compañía.
3: Hola.
2: Escucha.
0: Hola. Buen día, ¿cómo le va? Doctor Jorge Bogarín. Yo solamente a lo que el compañero preguntó, quería agregar una preguntita, si es que hay todavía tiempito.
3: Sí, decime.
0: Que va justamente por las cosas, ¿verdad? Que suceden muchas veces. Durante tu campaña, ¿cuáles son de repente las en este caso como la practicidad que se va a aplicar para el momento de que los abogados hagan sus, o sea, que participen en los exámenes de los procesos selectivos? ¿Cómo se va a tratar esa parte, verdad, para que los concursos sean un poco más transparentes inclusive?
3: Sí, ahí viene la falencia del Consejo de la Magistratura, de porque es justamente uno de los motivos por los cuales quiero volver a esa institución, que es para darle mayor previsibilidad al proceso de selección de magistrados, que el colega que se está postulando para un cargo, para un edicto, tenga esa previsibilidad de cuándo va a ser el examen, cómo va a ser el examen, en qué periodo se va a elegir la terna, en qué periodo se va a hacer los reclamos, hasta cuándo uno puede presentar sus documentos. Eso no está establecido hasta la fecha. Hay una falencia enorme. Imagínate, nosotros estamos en julio del 2026 y el Consejo todavía está tratando edictos del 2024. O sea, hay un atraso de 2 años de los cargos. Ese atraso no solamente incomoda al postulante, sino también incomoda de sobremanera al proceso judicial, porque hace 2 años los cargos están vacantes y no se llenan, y eso hace que se agrave la morosidad, porque no hay ahí juez, no hay ahí fiscal que mueva las causas y le pueda juzgar. Entonces todo esto es una cadena que repercute al litigante, al justiciable, a la sociedad. Entonces esa previsibilidad es demasiado importante, y es lo que nosotros vamos a instalar con un proceso nuevo dentro de ese reglamento de selección de magistrados.
0: Y una más y ahí ya le liberamos. ¿Qué hay dentro de esos planes también, a lo mejor como para que los trámites o los exámenes inclusive se puedan tanto rendir como tramitar en algún momento también así de forma 100% digital?
3: Sí, de hecho eso ya está todo digitalizado. El que se presenta al concurso, una vez nomás presenta todos sus papeles, pues ya es todo por sistema electrónico. Así que ese sí ya está muy avanzado, y eso nosotros instalamos en el 2020 con mi gestión. Ese sí ya está bien desarrollado.
0: Entonces, solo para eso le queríamos molestar. Le agradecemos su tiempo y muchos éxitos para lo que se viene.
3: Muchas gracias. Te paso acá con el colega.
0: Gracias.
4: Hola.
0: Todo lo que yo aprendí hoy no tiene nombre. Eso es lo que te puedo contar, compañero.
4: No tiene nombre. No tiene nombre, ¿verdad, Sofía? Es lo que queríamos compartir a esta hora de la mañana.
0: Muchísimas gracias, compañero. Okay. Estamos atentos por aquí. Momento. Bien. Y el compañero Dinaldo estuvo compartiendo con nosotros una breve entrevista con el doctor Jorge Bogarín. Recordemos, él es candidato, actual candidato al Consejo de la Magistratura, ¿verdad? Estuvimos conversando un poquito y me encantó que el enfoque que dio fue también explicar un poquito qué es el Consejo de la Magistratura. Entonces, para seguir informándote, aprendiendo y hoy inclusive ganar premios, acompáñanos, que tenemos todavía muchísimo para compartir. 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Tenemos un premio de Noemía, tenemos 2 vasitos para el agua, por supuesto, ¿verdad? 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Mándanos tu mensajito que nos vamos a una breve pausa.
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10 con 3. Vamos a ir compartiendo cosas que también están pasando en nuestra ciudad y son una tendencia. Esto desde ya varios días atrás, ¿sí? De varios días atrás. Una de ellas es justamente una reacción que hubo en estos días por lo sucedido frente a un supermercado, un nuevo supermercado, ¿no? A raíz de esto también en otros puntos de la ciudad arrancaron varias obras para seguir reforzando la seguridad vial. 3 veces por semana yo utilizo una de estas avenidas, que es justamente a la altura del kilómetro 4, ya se imaginarán más o menos por dónde, donde siempre suceden cosas muy extrañas. De hecho que no sé si rozan lo extraño o inclusive, ¿verdad?, a veces lo peligroso. Entonces estas obras que ya registran realmente un avance bastante sostenido, muestra ese progreso. Justamente la movilidad vehicular y la peatonal es algo que se ve un poco afectado por, como yo les digo, la nula protección que hay. Hay protección, pero hay en una cantidad muy menor a lo que debería tener. De hecho, por ser una calle mega transitada y una de las principales encima de nuestra ciudad, les cuento que todas estas obras incluyen lo que son trabajos de primero el trabajo de limpieza, luego también lo que es la señalización, construcción de los sistemas de drenaje, obras de paisajismo, entre las tareas, ¿verdad? Ya se hizo este drenaje pluvial que, como ustedes saben, ya son acciones que se vienen llevando a nivel país por la inminente llegada del Niño, que va a ser, según lo que anuncia Meteorología, en la quincena de agosto. ¿Qué sucede con esto, verdad? Que a raíz de esto generó, no sé por qué, generó como una reacción. Sin embargo, siguen estos trabajos que van a permitir justamente mejorar la seguridad, también con trabajos complementarios que van a permitir, entre otras cosas, también mejorar un poquito lo que es la circulación. Allí, por ejemplo, no había lo que era un... O sea, de que hay, ¿verdad? Pero, ¿qué pasa? Sucede que como no había nada que de repente una barrera real, había veces que así vos mientras te vas en tu carril entraba otra sin ningún filtro, y ahí ocurrieron en muchísimas ocasiones varios accidentes, inclusive con derivaciones fatales. No solo es el único lugar, también actualmente el puente Costa Cavalcanti, que tiene esta conexión también con nuestra ciudad, lleva a cabo estos trabajos de rehabilitación, como se le dice, ¿verdad? Que son las renovaciones de los pavimentos, la limpieza en los distintos sectores. Y ahí lo que está la palabra que yo quiero usar, la calzada. La calzada, tanto en el puente como en el kilómetro 4, no es algo que está señalizado, no es algo que tengamos la costumbre de respetar tampoco. Entonces, todo esto es para reforzar la seguridad de vos, conductor, de vos, motociclista, de vos, ciclista, de vos, peatón, para seguir y mantener este sentimiento de seguridad. Entonces, esto también busca justamente que sea que todo esto, aparte de mejorar la transitabilidad, también la seguridad y la durabilidad del puente, en el marco, ¿verdad?, de varias acciones que se están impulsando en la región. Entonces, una excelente noticia también que tenemos para compartir con ustedes en esta mañana. También otra de las informaciones que tenemos es justamente un operativo procedimiento de la SENAT en el barrio Remansito, procedimiento en
en desarrollo también, en un lugar, según lo que

0: desarrollo también en un lugar, según lo que ellos mencionaron, un lugar donde anteriormente ya se había realizado un operativo similar. Hasta el momento se hablan de algunas personas detenidas, varios elementos incautados, como por supuesto sustancias, ¿verdad? Una cédula de identidad, balas, una prensa que era justamente para realizar el pan de estas sustancias ilícitas, varias armas, cuchillos, ¿verdad? Navajas de fabricación casera, entre otras informaciones. Esto se da, gente. Ah, y también lo más llamativo, les cuento, había en una de las casas y también se incautó un cuadro de Pablo Escobar, que escondía un agujerito, y atrás se encontraba en algunos otros elementos, procedimiento en curso. Antes de ir a nuestra pausita, quería leer alguno de los mensajitos que nos llegaron, ¿verdad? Aquí de nuestro sorteo dice: para mí la amistad es contar con la persona a pesar de la distancia o el tiempo sin hablar. La amistad es siempre más fuerte y un abrazo cura todo, dice. Pueden seguir mandando, por cierto, sus mensajitos al 0982-200-736 para compartir con nosotros en este sorteo de la amistad. Ya volvemos luego de nuestra pausa.
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0: 11:05 y está con nosotros Lucho Sanabria. Lucho, de vuelta.
1: Bueno, cortito, Sofía, cuando las cosas van a suceder, digo yo, ¿verdad? Y con suerte. Un amigo conocido, ¿verdad? Deportista también aquí de la zona, le toma un pre-parto, prácticamente un médico acá. Él venía en su vehículo manejando, ¿verdad? Por la supercarretera y frente, alcanzando el hospital regional, siente un fuerte dolor en el pecho y tal es así que ya se descompensa y encosta en su vehículo y se va a urgencia del hospital. Se puede imaginar, estando él muy cerca de un centro médico, le toma este problema, por decirlo, ¿verdad?, de salud, teniendo en cuenta que es una cosa que a cualquiera le puede tomar en cualquier momento. Le decía suerte porque él justo estuvo frente al hospital regional y está siendo atendido en este momento aquí en urgencia. Cosa que pasa, ¿no, Sofía?
0: Sí, y vos sabés que, y ahí lo que hablábamos, ¿te recordás la vez pasada? Qué importante también en ese caso reconocer, ¿verdad?, de repente esas señales que ya nos da su cuerpo. A lo mejor él ya venía más o menos sintiéndose mal y mira, coincidentemente él estaba cerca. Pero es bueno también reconocer, ¿verdad?, saber un poquito, y si nos toca, así que ¿por qué no los primeros auxilios también, que pueden marcar una diferencia total?
1: Mira que decía suerte porque él me comentó así brevemente de que estaba sintió un dolor en su en el pecho, ¿verdad? En su pecho. Entonces después con más fuerte, entonces después ya comenzó a descompensarse y ahí tuvo que estacionar justo aquí en la entrada de ambulancia, y bueno, lo más rápido que pudo se acercó a urgencia, ¿verdad? Y ahí está aquí ahora, y bueno, la suerte, digo yo, también de que le pasó algo así estando cerca de un centro médico, ¿verdad? Hay que cuidarse, Sofía, hay que cuidarse mucho, más si la persona sufre de presión alta y esas cosas, ¿verdad? Los alimentos también. Y bueno, ya está aquí en el hospital en el movimiento esta persona y con mucha suerte, por decirlo, ¿verdad?
0: Totalmente, que cuidarse, ¿verdad? Más aún de este tipo de situaciones, no olvidarnos de tomar nuestra agüita, cosas así que pueden también tener una repercusión muy positiva en nuestra salud.
1: Lo que recomiendan los médicos, tener agua, siempre estar bebiendo agua, que es lo más importante para cualquier situación, para el cuerpo. En este caso, es recomendable beber agua siempre, tener un termito donde se pueda tener agua y estar bebiendo de absorbo, por decirlo. Es lo que recomiendan ellos también, ¿verdad? Y bueno, eso es nada más para comentar un poquito la suerte de este señor y por supuesto también que la gente vaya sabiendo que hay que cuidarse.
0: Así mismo, señorita, en este fin de semana tan agradable que vamos a tener, calorcito, así que súper. Claro. Siempre es bueno recordar eso.
1: Hay que aminorar un poco también con la espumosa, porque muchos exageran y no se está dando cuenta de que él está haciendo daño a su cuerpo también, Sofía. Y hay muchos fanáticos en esa área.
0: Así mismo es. Y por sobre todo, reconocer las señales de nuestro cuerpo también.
1: Por supuesto, eso es lo principal. Cuando sentí un dolor en tu pecho, eso va aumentando. Ya enseguida esta persona, por ejemplo, de un ejemplo, ¿verdad? Un ejemplo. Rápidamente ya lo asistieron, ¿verdad? Entonces tuvieron que dejarlo allí. Está aquí ahora en este momento. Pero bueno, era nada más para comentar, ¿verdad? Y como decís vos también, cuidarnos y cualquier cosita que algo raro que podamos estar sintiendo o sentir de golpe, como en este caso, asistir rápidamente a un centro médico, ¿verdad?
0: Tal cual, y no, nunca está de más hacerse también todos estos chequeos. Así que es una señal también para recordar hacerse nuestros chequeos anuales, que son sumamente importantes también para nuestra salud, ¿verdad? Tomar nuestra agua y disfrutar más que nada también de hacer una excelente actividad física. Mucha gente dice, no tengo plata para irme al gimnasio. Sin embargo, ¿verdad? El irse, en vez de irnos al almacén en el auto, en la moto, en la bici. Bueno, la bici, vaya y pase, puede ser una actividad también, pero en vez de irnos en el auto, nos vamos, ¿verdad? A pie, ya cuenta como una actividad física inclusive.
1: No, aquí es cierto lo que comentas, porque está el auto, está estacionado, bueno, más práctico, más rápido, tomar tu vehículo para irte 2 cuadras a la despensa, no tiene sentido, al supermercado, no tiene sentido. Hay que caminar, Sofía, hay que caminar por lo menos, hacerlo kilómetros por día. Estamos también con la gente de esa área, por ejemplo, ¿verdad? No es de golpe darle 2 kilómetros a todo, ¿verdad? No es recomendable. Despacito, de a poquito, y va aumentando. Hay que controlar el tiempo también, ¿verdad? Y hacerse asistir o guiar, en este caso, por un conocedor que son los médicos, ¿verdad? Así es, ¿ok?
0: Así es. Entonces, ya deseamos, querido compañero, un hermoso fin de semana. Así que cuídate también este fin de.
1: Que hay que cuidarse bastante, hay que cuidarse, claro que sí. Y bueno, vamos a estar seguramente la próxima semana y esta tarde vamos a estar por ese lugar donde va a ser un lugar muy importante de ese fin.
0: Ah, claro, mira que hoy tenemos un evento muy especial para seguir celebrando la amistad.
1: Por supuesto que sí. Y bueno, vamos a estar por allí, seguramente vas a estar presente y vamos a estar conversando un poco también de todo un poco, como se suele decir, de compañeros.
0: Así mismo. Muchas gracias, compañero.
1: Hasta luego.
0: Hasta luego. Bien, allí Lucho Sanabria desde el Hospital Regional de Ciudad del Este, nuevamente también. Quería comentarles un poquitito también, haciendo ya también alusión a esto hoy viernes. Miren lo que es hoy este viernes. Y también así no está hermoso el día. Y es un excelente día también para hacer esta super invitación que tenemos justamente, que es la gran inauguración del puesto de comando y también la celebración del Día de la Amistad. Este viernes, o sea hoy, 31 de julio, a partir de las 19 horas, sobre la avenida Campo Vía, ¿sí? Una invitación de nuestro querido amigo Isra Barreto, quien justamente se está candidatando y ahora entró a esta recta final tan importante, un candidato joven, lleno de ideas innovadoras, así que los estaremos esperando también por allí. Para comentarles también un poquitito sobre algunas informaciones, cosas que siempre me están preguntando, cursos gratuitos, dónde hay, cuándo hay, etcétera, etcétera. Quiero comentarles que en la semana vamos a tener novedades sobre esto, pero que yo tengo uno aquí bajo la manga, como se dice. Hay un curso para las personas que quieran dedicarse a lo que es el arte de la globología. Ya saben que eso es un arte también, el saber hacer figuras de globos para las decoraciones. Entonces, este martes 4 de agosto, en el Centro Cultural Mangoré, a partir de las 9 de la mañana hasta las 12, se va a estar llevando a cabo el curso de globología. Va a durar 6 semanas, costo 0, totalmente gratuito, una oportunidad para desarrollar nuevas habilidades y, por qué no, emprender. Entonces, recordar que este martes tenemos este curso, que es ya una iniciativa, así como muchos cursos más que vamos a estar compartiendo de la Secretaría Departamental de la Mujer de la Gobernación del Alto Paraná. Para informaciones e inscripciones debemos escribir a este contacto que es el 0983-497921. Siendo las 11:15 voy a realizar nomás ya mi sorteo. Miren que voy a hacer mi... que tengo que hacer mi en vivo en el Facebook. Espérenme que... un ratitito. DJ Dani está súper ansioso saber ya los ganadores. Vamos a estar comunicándonos con cada uno de ellos. Entonces para que puedan venir a marcar, a retirar su premio. Les recuerdo que son 4 premios, gente. Son 4 premios imperdibles. Así que ya vamos a realizar el sorteo.
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0: La música de DJ Dani con todo, ¿eh? Tenemos acá nuestros participantes, les recuerdo. Tenemos un Kencher, 2 vasos térmicos y miren lo que es. Este me faltó todavía mostrarles. Es un regalito, es un premio de Noemía. Todo lo que necesitas, belleza, estilo, confianza. Muchísimas gracias una vez más también por confiar en mi trabajo. Voy a sortear primero el kit de Noemía. Acá, ahí, agarré bonito. El kit de Noemía se va para Darío Torres. Darío Torres, su terminación puede ser 736. No, no dejó su número de cédula, Darío Torres. No dejó nuestro número de cédula. ¿Qué hacemos, DJ Dani? ¡Vamos a...! Por esta vez. Darío Torres, entonces nos vamos a comunicar contigo enseguida. O si estás escuchando, escribinos, porfa, porque te ganaste un premio. Vamos a sortear el Kencher ahora. Voy a traer. Este es un Kencher. Este es un vaso que se hizo muy viral porque tiene una manija, porque se puede llevar en el auto. Ya, tiene 1200 ml, 17 horas de frío, una hora de algo congelado y 4 horas caliente. El Kencher que tenemos se va, tengo otro, para, acá está, Raquel da Silva, 349. Acá está. Raquel da Silva, 349. Se lleva el Kencher. ¿Qué más voy a poner? Y ahora, ya tengo Darío Torres, se ganó el kit de Noemía. Ahora tengo los 2 vasos. Miren lo que es. Re lindos. Uno de los vasos Natalie Ortiz. Su número de cédula se ve al revés nomás, pero 200. Natalie Ortiz se lleva uno de los vasos. Y vamos a ver el otro. Lo voy a fijar. Tengo otro vaso por aquí. Otro vasito. Y aquí. Aquí se cayó. Vamos a agarrar uno. Y el siguiente vaso es para Ada Duarte, 983 su terminación es. Ada Duarte se lleva otro de los vasos. Vamos a reiterarnos nuestros ganadores. Darío Torres, que no nos mandó hermano su cédula, pero se ganó un kit de Noemía. El Kencher se llevó Raquel da Silva. Un vaso cervecero se llevó Natalie Ortiz. Y otro vasito se llevó Ada Duarte con la terminación 983. Vamos a estar comunicándonos con los ganadores y muchísimas gracias una vez más por su preferencia. Y ya nos reencontramos, gente, el lunes para compartir más información. Un excelente fin de semana para ustedes y nos vemos. Chao, chao.

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1: ¿Qué tal, amigos? ¿Qué tal, amigos? ¿Cómo están todos? Muy buenas tardes. Una tarde agradable, un vientecito, tarde siesta soleada. No hace frío ni no hace calor. Y es para disfrutarlo. A ver, hoy es el gran día. Hoy se inaugura el puesto de comando de Israel Barreto allá sobre Campo Vía. Y también la celebración del Día del Amigo. Así que todos los buenos amigos, todos los colorados que están apostando por la candidatura de Israel Barreto, estarán esta noche desde las 19 horas en el puesto comando de Isra Barreto, concejal lista 1, opción 2. ¿Qué tal, Víctor Rojas?
2: Bien. Buenas tardes. ¿Cómo está? Saludo cordial para la audiencia. ¿Tranquilo, pa?
1: Tranquilo, pa.
2: ¿Llevar? Tarde soleado, sí. Con un viento agradable está el ambiente.
1: Agradable. Y ya están las mediciones, aparentemente algunas interesadas y otras un poco más serias. Romualdo Villalba nos va a contar el nivel de preferencia.
2: Ahí me tema.
1: Ahí me tema y nada, hago tu lado mía, pero...
2: Daniel Pereira Mujica dice que tiene 67% de aprobación ya.
1: A la finca.
2: Ella, 67% de aprobación, dice Daniel Pereira Mujica en sus redes sociales.
1: Sí. Y bueno, así nomás están las cosas.
2: Sí, señor.
1: Y siguen acercando pruebas irrefutables sobre el caso Tía Chela.
2: Sí.
1: Porque sus mismos aliados pues están hablando.
2: Sí,
1: dice,
2: señor,
1: que la municipalidad compró en tiempo de pandemia 10.000 kilos de azúcar, supuestamente de Impasa.
2: Impasa.
1: A 4.650 el kilo. Y,
2: sí.
1: Y de Tía Chela compró en el mismo tiempo por 6.750 el kilo. Entonces, la gran pregunta de los investigadores es, ¿por qué si en Impasa tenía un precio más barato?
2: Es más barato.
1: Compraron de Tía Chela. Y ese es el indicio fuerte de la sobrefacturación.
2: Porque Tía Chela fue la empresa adjudicada.
1: No, y
2: Tía Chela no fue indicanato. Allá adjudicada. Para aquí de alimentos.
1: Entonces ahí está el indicio grave de sobrefacturación.
2: Y ese es lo que es el problema, Yemela. Yo no sé qué la gente, yo creo, principalmente Prieto y su gavilla. Dice que ellos repartieron. Nadie dijo que no repartieron el kilo, ¿verdad?
1: Sí.
2: El problema está en sobrefacturación.
1: Sí, señor.
2: Ve a la fiscalía a investigar a Miguel Prieto, ¿verdad? Y Lando ya repartía, güey. Ya repartimos aquí de alimentos. Solo que es pretereinte, oye, sobrefactura.
1: Sí,
2: Plaza de Oro ya, pues, güey.
1: Exacto.
2: Sobre facturación la habitual la mitad. Pea y na pentende por acá ni peño en bota buti.
1: Okay. Verían de la hoy con la infiltrada ya.
2: Sí.
1: Imposible no haber. Pereira Mujica está recorriendo los barrios. Acá estuvo
2: Recorre porque ahora jala,
1: y promete el asfaltado.
2: Ahora jala y la planta asfáltica y bolsillo y sube de cuera. La vecino, Pepe, es más manejita y no, pues. Dame tu voto y te doy asfalto.
1: Sí. Bueno, aupean con la ICOA.
2: Sí.
1: Pero entonces yo le pregunto a unos colorados, les digo, ustedes, pico, se cambiaron de partido. Van a votar por Pereira. Y no, Orecoro junto a Orecoro y votar la asfalto, y menos la UTA, todo, pero oye, Lurengo, llevaré el número de cédula, pero eso no quiere decir nada.
2: No,
1: pero
2: ni nada de ti, pues se va a suspender, llegó a seguir ahí.
1: No, pero yo, la gente, como obras complementarias están previstas los asfaltados de estas calles que están en las cercanías de la rotonda Lara 1.
2: Esto con Itaipú va a hacer todo.
1: Va a ser, parece sí. Que Itaipú tiene previsto hacer todo.
2: Ah, ya, pues Itaipú, Itaipú, pero va a ser como en el kilómetro 10 está haciendo.
1: Más.
2: Va a arreglar todo esa parte. Completo. Más de 10 kilómetros por ahí va a arreglar todo. Con el viaducto. Y bueno, así también va a ser acá.
1: Acá también la cercanía.
2: Rotonda Lara 1, sí. Pero Mujica, Joma, pues, me esperen en la. Y más, ya bota, me la falta, y me comprometemos. Deja la promesa político.
1: Ay, pero esta oíla no me enseña ni el número de MySQL y número de cédula.
2: El problema es que ellos utilizan a las comisiones vecinales. Sí. Cuando vos preparas una comisión vecinal, te piden todo tu dato, tu teléfono, tu número de teléfono, tu número de identidad y todo, y te pone todo ahí. Entonces, oye, a poco, yo creo, o un APC a las 7 de la mañana, antes, por no ojo municipalidad, oye, agarrar al número de teléfono ajeno. Señora, te estoy llamando de parte de Julano, de Sebastián Martínez. Así hace.
1: Bueno,
2: porque tiene todos los datos.
1: Sí, tiene los datos.
2: A través de la comisión vecinal.
1: Claro. 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Desde la capital continental de la energía, don Romualdo Villalba, te escuchamos.
3: Sí, buenas tardes, Emelda, buenas tardes, Víctor, baila por té.
2: Bien, señor, ¿cómo anda usted acá? Tenemos lindo tiempo en Ciudad del Este, soleado, con un viento agradable. Ajá. Y gusto, Avellain.
3: Jacuma será, Apeya, mangas cortas, Andero, Apeimeo en Shorma, porque Jacuma
2: la duda, ven.
1: Romualdo, vos sabés que no tuve tiempo de mirar detenidamente la torta de preferencia.
3: Sí.
1: Así que vamos a desglosar contigo.
3: Hay una encuesta que ubica a Oscar Melli al frente de la intención de votos en Hernán Darias. Una encuesta realizada por la consultora estadística Tendencia, que le ubica a Oscar Melli González como favorito para la intendencia de la ciudad de Hernán Darias en vista o en cara a las próximas elecciones, ¿verdad? Y
1: ¿Con qué porcentaje, Romualdo?
3: Voy a ver qué dice el porcentaje. 46.72% para Castillo y 50.09 para Oscar Melli. Son
1: la diferencia. Este es para Castillo.
3: Sí.
1: 46%, ¿cuánto era?
3: 46.72 para José Castillo y 50.09 para Oscar Melli.
1: 0.09 para Oscar Melli. No, no están lejos.
3: Sí. El informe de la empresa que hizo la empresa estadística Tendencia hizo este informe y dice cuánto sigue. Una encuesta realizada por la consultora estadística Tendencia ubica a Oscar Melli González como favorito para la intendencia de Hernán Darias de cara a las elecciones municipales del 2026. El sondeo se atribuye el 50.09% de la intención de voto frente al 46.72% obtenido por su principal adversario, mientras que el 3.19% corresponde a otras opciones electorales que aún no definieron sus preferencias. De acuerdo a la ficha técnica, el estudio fue realizado entre el 23 y el 28 de julio. O sea que la semana pasada.
1: Sí, es fotografía del momento, como quien dice, ¿verdad?
3: Sí, así es.
1: Esto puede variar, puede inclinar la balanza a favor de uno o del otro.
3: Sí, sobre una muestra de 500 533 personas consultas. O ciudadanos habitantes de habilitados para votar en la ciudad de Hernán Darias, residentes en el área urbana de Hernán Darias. La consultora señala que el relevamiento abarcó 33 barrios representativos con segmentación por sexo y 5 franjas etarias, proyectando un nivel de confianza del 95%.
1: Sí, señor.
3: La encuesta fue elaborada por la consultora estadística Tendencia que obtuvo estos datos y que se da a conocer ahora. Es muy escasa, son dos o tres puntos nomás, ¿verdad? La
1: así
3: diferencia.
1: Es, sí, así mismo.
3: Pero esta mañana Oscar Melli estuvo recorriendo el área 6 y sí. En el área 6 hay más de, creo que hay unos 15.000 votos por ahí. En el área 6, zona norte, zona sur, de la iglesia para abajo, es una zona donde creo que debe ser lo más difícil de Hernán Darias. Primero, porque son votos pensantes. No se pide transporte para ir a votar. Y estuvo visitando Nelcy Benialgo, hermano del doctor Benialgo, le invitó a una reunión en el área 6 con vecinos del lugar, porque allí no hay nadie quien lidere la gente del área 6.
1: Ah, no,
3: son
1: no.
3: Todo gente que trabaja, gente que tienen auto, que se van a votar por su cuenta, que y son votos pensantes.
1: Sí, ahí sí que hay elección, ¿verdad?
3: Ahí hay elección. Y ojo que no solamente están los colorados, están también los colorados que votaría por Castillo y liberales también, ¿verdad?
1: Claro.
3: Bastante mezclada está la cuestión en el área 6. Y ojo, cualquier resultado te puede volcar porque hay más de 10.000 votos. Más de 10.000 votos. Así que te puede volcar cualquier resultado.
1: Sí, puede tumbar cualquier resultado.
3: Esta mañana estuvo Oscar Melli, que fue recibido por Nelcy Benialgo, el abogado Nelcy Benialgo. Y recorrieron lugares, vecinos, ya preestablecido la visita, ¿verdad? Ya marcaron la visita, fue recibido por la gente curadora del área 6 y hoy día fue esa la actividad, aunque también estuvo recorriendo otros sectores. Eso ocurría esta mañana, lo del área 6. Pero claro, no vas a recorrer, imagínate cuántas casas, debe haber unas 3.000 casas.
1: Le va a llevar
3: no vas a
1: por
3: recorrer
1: lo menos
3: todas las casas y cada casa piensa diferente, pero es tener que tener tiempo para visitar 3.000 casas, ¿verdad?
1: Claro, y porque la gente habla y tenés que escucharle.
3: Sí, aparte o huye visitar y
1: no,
3: gente.
1: Sí, sí.
3: Y es justamente muy importante.
1: Es justamente lo que nosotros decimos acá con Víctor, que hay que ir hasta la gente, hay que llegar hasta la gente, hay que hablar con la gente. Porque imagínate lo que pasó con Roberto González Báez, que él en esta elección donde se postuló y perdió, ¿verdad? Yo digo que obedece a que él no se acercó a la gente, él no hizo visita, él no hizo, mira, trabajaron sus colaboradores, pero la pueblo
3: cumplió
1: o poco
3: sé
1: o
3: esa
1: sé la candidato o poco sé la candidato, ¿verdad? Ya
3: sí,
1: y eso no se dio con Roberto fue de mala gana luego porque le exigió demasiado nomás luego ya
3: sí,
1: se presentó y no le
3: es
1: puso.
3: Es diferente cuando alguien no necesita, imagínate tener 5.000 estudiantes a $1.000 por mes nomás, cuánto es mensual, ¿verdad?
1: Sí, claro, ahí está el tema, pues. Y bueno, estamos nosotros también esperando que algo como lo que se dio en Hernán Darias se dé también en Ciudad del Este, ¿verdad?
3: Sí.
1: Para tener un panorama.
3: He visto en las publicaciones que el licenciado José Ortiz de Tabeza acompaña a César Landi y al candidato.
1: A Rigoberto Chamorro, sí.
3: Sí. Y como queriendo dejar de lado, directamente dice, de que la gente que los sacaría, no les va a acompañar. Sí, la gente, pero como queriendo descabezar el movimiento de Zacarías.
1: Sí, ¿verdad? Sí, esa es la intención, pero, sin duda.
3: Pero esto también constituye peligro, porque puede que la gente no vote nomás y eso le da la posibilidad al adversario.
1: Es de doble filo. Porque a raíz de eso, los candidatos a concejal del equipo de ZI están visitando a la gente pidiendo voto para cada uno, pero nada de recordarse de la candidatura para intendente.
3: Claro, porque en estos momentos ninguno de los ZI están de candidato.
1: No está, yo no sé por qué tanto. Realmente, realmente.
3: Así mismo.
1: Pero, como decís vos, esa es la intención, la de descabezar, la de anular ese equipo.
3: De que se alejaron, que lo dejaron afuera la gente de ZI.
1: Eso, se nota eso.
3: Sí. Bueno, hasta el próximo contacto, hasta el lunes ya.
1: Hasta el lunes, señor, pórtese bien este fin de semana.
3: Dale, igual para ustedes.
1: Bueno. Romualdo Villalba, desde Hernandarias, con el móvil óptica Sadot de Gustavo Sadot González. Y ya declararon ya los candidatos más fuertes, ¿verdad? ¿Qué dinero van a utilizar en esta campaña?
2: Ambos domingo Mujica y Bruto.
1: Ajá. Daniel Pereira, y yo le cojo 100 millones.
2: Mujica.
1: Mujica. Y 20 millones recursos propios. 80 millones. Dice que son 7 donaciones en efectivo por aportantes. Datos personales se encuentran protegidos conforme al sistema del Tribunal Superior de Justicia Electoral. Mientras que Rigo Chamorro habla de 950 millones.
2: Sí.
1: Esa es la diferencia,
2: Y sí, porque él es empresario y después seguro que el partido le va a dar también. Entonces no se puede discutir tanto eso. Sí. Pero de Mujica, ni empresario ni no va a apoyar. La plata un batina.
1: No. Bueno, 950 millones, dice Rigoberto Chamorro, que cuenta con ese recurso para esta campaña rumbo a las elecciones del 4 de octubre. Rigoberto Chamorro dice que 750 millones son recursos propios.
2: Sí, por eso te digo. Sí. Él es empresario y el Partido Colorado también le va a dar.
1: Sí, señor.
2: Porque el partido tiene que dar también al candidato de la lista 1, porque sí, así se maneja ellos.
1: Sí, señor.
2: Los partidos. Uh-huh. A Mujica vengo la partido no me va a ir.
1: ¿A
2: los partidos de Irico? Partido yo creo.
1: Y así. Pero lo de Rigoberto Chamorro está bien especificado.
2: Más o menos o sí, porque él tiene los.
1: O puntualiza por nada.
2: No hay recursos. Entonces,
1: por el cobo, vives en La Plata.
2: Por el cobo, empresario de 30 años, sí. Exitoso empresario.
1: No le va a ser difícil.
2: No está robando a un arca municipal o un arca público.
1: Apoye que Jan, hermano Emiliano Nino Rojas. Pesa, no me llaman más, pero cuando ya ni por el mismo tiempo y después de las después de cumplir con los patrocinadores vamos a llamarle a don Emiliano Rojas.
2: Sí, señor.
1: Cumpliendo con los patrocinadores.
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1: Reiteramos gran inauguración del puesto de comando y celebración del Día de la Amistad con Isra Barreto, concejal lista 1, opción 2, dice. Es un nuevo espacio para construir juntos. Hoy viernes 31 de julio a las 19 horas sobre la avenida Campo Vía. Vos sabés que están destruyendo la gigantografía de Rigoberto Chamorro. Y esto es cosa de zurdo, dice, porque maná la pecha bellapó, vender recursos y eso.
2: ¿Qué parte?
1: De ahí mensaje. Y acá sobre la sobre la supercarretera. Un poquito más del kilómetro 4.
2: No, esa ya es de la interna. ¿Eh? Allá pinta paite y guiba.
1: No sé si es.
2: Sí, de la interna. Pero pinta paite, pejo bar, pecho muy paite.
1: Bueno, pero
2: es de los zurdos ese.
1: Sí, pero este mensaje me mandan ahora. No sé si es de ese lugar.
2: Y tiene que ser de ahí. Porque no, sí. Ahí evito yo, suelo pasar por ahí.
1: Sí, lista de revisar.
2: O pinta paja o mondoro pave. Y los zurdos hacen eso, yo creo.
1: Así es.
2: Ya está Emiliano Roja. Ahí pinta. El hombre que se enamora de vez en cuando, parece.
1: De vez en cuando. Don Emiliano Roja, ¿cómo le va, señor?
3: ¿Qué tal? Buenas tardes para vos, Nelda. Para el compañero Víctor de la audiencia de Radio Parque. Víctor, como siempre, muy simpático.
1: Sí, a ver, oña ambaiteina.
2: Oña enamora a mi con mis hermanos, entonces, ahí se puma.
1: A lo mejor el ladrón juega por sí mismo, vengo allá.
2: Oña enamora a mis hermanos, ahí se puma. Ya está su vez.
3: Tengo un chisme político.
1: Sí.
2: ¿Qué pasa?
3: La carpa, yo creo. Está un poco dividida la situación.
1: ¿En serio?
3: De una información que estamos manejando.
1: Que
3: Miguel Prieto no estuvo en el lanzamiento del local del PC de Dani Mica.
2: Es la candidata a concejal número 1, yo creo, cuando participa en la inauguración del PC central de Mujica.
3: No, porque hubo una diferencia sobre el tema de la administración municipal. Según la información que estamos manejando, que Pedro Acuña responde a Miguel Prieto, no a Dani Mujica.
2: Así que
3: cambiaron todo la confianza de su gabinete, jefe de finanzas, importante costeo, y entonces él no le gustó a Dani Mujica. Y por ende está un poco dividido la situación de contento entre ellos. Y podría ser candidato a presidente de la República Rubén Velázquez. La puja está entre Dani Mujica y Rubén Velázquez. En caso de que ocurre lo que todo el mundo sabemos.
1: Sí. Ya se está viendo esa otra posibilidad, ¿eh?
2: En caso que Prieto sea condenado por su robo, entonces va a ser el candidato de, yo creo, Rubén Velázquez, que es actual senador.
3: Miguel Prieto.
2: Que es actual senador, Rubén Velázquez.
3: Sí,
2: si Miguel mismo. Prieto es condenado por la justicia paraguaya por su robo en pandemia, el candidato de, yo creo, para presidente va a ser Rubén Velázquez.
3: Candidato a presidente de la República.
2: Candidato.
3: Y por otro sector,
2: sí.
3: También Dani Mujica quiere ser candidato a presidente de la República.
1: A la esposa.
2: No, Dani con ni gobernación no gana candidato de la República.
3: No, pero él estuvo trabajando, todo el mundo le conoce a nivel nacional, más que Prieto.
2: ¿Dónde es lo que trabajó?
3: En Frente Guazú.
2: ¿Frente Guazú con Lugo?
3: Sí, Lugo.
2: Ah, sí, con Lugo ahora. Ahí Miguel Prieto ahora. Él sí. No.
1: Puede darse.
2: Él es Taira de Lugo y Taira de el presidente de la República, el finado Hugo Chávez.
3: Así mismo.
2: De Venezuela. Sí, señor. Ah, ya. Y cuando Lugo fue presidente, Mujica trabajó en Itaipú. Sí, señor. Así que Daniel Pereira Mujica no es lo Taira de Miguel.
1: No, claro, afuera. A la hora que queman las papas, no pondrá ellos ahí.
2: No pondrá ellos ahí. No, los zurdos son
1: ellos, así. Ellos la...
3: Y eso va a ser así cuando un movimiento o un partido crece, va creciendo. Siempre va a haber divisiones.
1: Descontentos, sí.
2: Pero no entiende, página de Emiliano P. Mujica, Oño Guaré de intendente, Oreco Paiteja, ley director de confianza. Entró Pedro Acuña, Omosembaitesi, ley director, güera.
3: Omosembaitesi, como ley confianza, entonces ahí hubo un poco de roncha.
1: Pero direccionado por Miguel, ¿verdad?
3: Direccionado por Miguel.
1: Sí.
3: El pensamiento de la ideología política de Prieto fue totalmente diferente de lo que es
2: Mujica.
3: Pero, ya que es un movimiento fundado por ellos, se adecua un poco del molde, pero está ya incómodo, según la información que estoy manejando de una persona de cerca.
2: Sí. Ya entiendo, Peide.
1: Y puede darse.
2: Porque Mujica pues es muy izquierdista, nato, que peamó, es diferente. Hoy leí doctrinas y no Miguel Prieto.
3: Diferente.
2: Algo más son barete hoy. A Miguel Peco, no, Miguel la... masonería, Miguel es su alumno ahora en la masonería de Mujica.
3: Sí.
1: Su discípulo.
2: Sí, su discípulo. Ahora, en el idioma de las hay, pues ahí estamos mondeas y no hay nada mía.
3: Y salió al paso Miguel Prieto diciéndole:
2: sí.
3: A mí pellezco cerece. Busque usted su propio voto.
2: Sí, y casi
3: ¿qué pasa Miguel? Si yo me caigo, todo el mundo se cae.
1: Peñesa Ingore.
3: Políticamente estamos hablando.
1: Peñesa Ingore y más se deje eso.
2: A nivel Peñesa Ingore que se traje Uruguay de eso.
3: Sí, porque yo depende de la cantidad de votos que van a alzar seguramente en la Junta Municipal. O sea que ellos piensan de esa forma. Y con este desgaste político yo digo que podría desgastar un poquito de la cantidad de votos que alzó, por ejemplo, Miguel Prieto. Pero la posición de política que se está posicionando de a poco es la de ir a Mujica.
2: ¿Mujica?
3: Sí, a nivel local acá.
2: A nivel local, porque él maneja la estructura municipal, entonces a través de ese, entre los funcionarios de la municipalidad, él estará subiendo políticamente,
1: claro.
2: Emiliano.
1: Claro.
3: Y aparte de eso maneja los funcionarios y sus familiares completos.
2: No, maneja Baitea, la estructura
3: entonces,
2: municipal.
3: ¿Quién es la estructura? Cuando hablamos de estructura ya hablamos de todo en forma general.
2: No, maneja estructura, funcionarios, combustible, vehículos, todo él maneja.
3: Sí, así mismo.
2: Él maneja y le obliga a los funcionarios. A todos los funcionarios.
3: Los liberales. Aliado del movimiento, yo creo que está con los brazos quebrados, digamos, por un sentido de la palabra, teniendo en cuenta la advertencia que le dio Rivero, así de Rivero, presidente del Partido Liberal, la forma del trabajo que ellos van a implementar a partir de ahora.
1: El brazo caído y tejina, entonces.
3: Y brazo quebrado, digamos, brazo caído de otro, pero.
1: Sí. Brazo caído es cuando se revela.
3: Teniendo en cuenta que el rubro ellos no pueden utilizar estando de esta forma, por ejemplo, porque no hay un acuerdo político.
1: Claro. Demasiado estúpido va a ser Partido Liberal si le da.
3: En forma diferenciada del movimiento, yo creo.
2: Pero eso no corresponde a lo de Emiliano. Sí, yo no sé cómo ellos lo que meten en su cabeza que siendo ellos liberal y es candidato de otro partido, no puede el Partido Liberal darle
1: subsidio.
2: Subsidio a ellos. Ah, fuera ahí bolsillo y mando. O sea, amigo, lamento, pero.
3: Y por eso se encuentra con una situación, un túnel sin salida, porque se transforma a Trinidad, por ejemplo, y Richard López, los principales candidatos, sería por Liberal, yo creo, en este caso. Pero ahí quedando como, tiene que quedarse como Liberal, netamente, o definitivamente de yo creo.
2: Pero hay liberales que prácticamente ya fueron afiliados a yo creo. Algunos.
3: Y seguramente,
2: Víctor. Sí, seguramente. Algunos que otros. Sí.
1: Hay que revisar todo eso.
3: Y esa es la ansia política, ansia del poder, muchas veces. Sí.
1: La borrachera del poder, como dice Ovelar, el senador Ovelar.
3: Es una forma de ganar un poco de protagonismo, pero para esta gente es un poco difícil. Teniendo en cuenta de que ellos maneja a su manera su partido, yo creo.
2: No se acuerdo y gusto por manejar, sí. Pero.
3: Sí.
2: Es como eso. Si fuera un.
3: Yo estaba escuchando el subsidio político, por ejemplo, la cantidad de dinero que ha manejado de Rigoberto, la diferencia, sí. de yo creo, y otro movimiento seguramente, ¿verdad?
1: Sí. Pero es grande la diferencia, pero bien justificado lo de Rigoberto Chamorro.
3: Justificado, pues de igual manera tiene que
1: probar,
3: justificar y probar lo que sí. Utiliza.
1: Sí, claro.
3: Para
1: claro.
3: Que haya transparencia, no, no es que nosotros cuestionamos ni.
1: No, no, claro.
2: Y los candidatos a concejales también tienen que hacer su declaración jurada.
1: Ah, sí.
3: Claro, todo tiene que hacer
2: todo su declaración jurada.
3: Depende de Rigoberto, depende, por ejemplo, la cantidad. Yo esto voy a gastar porque él tiene, ¿verdad? Y justifica eso.
2: Sí.
3: Porque tiene donde justificar. Por ejemplo, en el movimiento yo creo, en su partido pide colaboración, de esta forma no va a alcanzar ni.
1: Dice que siete aportantes tiene, que en total suman 8 millones de guaraníes.
2: Siete aportantes. Supuestamente, siete personas o colaborar.
3: De manera, Víctor, la aportante entero, ni me diga sí, de dónde sale.
1: Claro. Y estos datos personales dice que se encuentran protegidos y.
3: No, es imposible. No. Entonces.
1: 20 millones dice que es lo que va a aportar Mujica.
2: De su plata.
1: De su plata, recursos particulares.
2: Pepe, en Buda Cuello, ve ahí.
1: Los 20 millones.
2: Y.
3: Claro, ellos tienen que justificar por lo menos, no solamente a la opinión pública, sino a la justicia, a la Contraloría General de la República.
1: Sí, al Tribunal tienen Superior que justificar, Electoral.
3: Para que haya transparencia de los diferentes partidos, claro. Políticos, no tiene que cuestionamos nosotros, sino no, así debe ser.
1: Así debe ser.
3: Para
1: así
3: que haya credibilidad entre ellos mismos.
2: Sí, Bobbio Prieto, ley patrimonio, ha candidato a concejal. Prieto, ley plata, vaya usted, cuéntale, yo creo que usted.
3: Y por estar acorralado, Víctor.
2: Entre Rubén Velázquez también está metido hasta la maceta y en el tema de contenedores.
3: Está el diputado Walter García
2: está metido.
1: En la cuerda floja está el diputado García.
3: El propio presidente, yo creo, Francisco Arrúa.
2: Francisco Arrúa, tú iba y peitela y. El presidente, yo creo, ¿no?
3: Sí, hay que ver qué pasa en el percurso. Seguramente con el correr del tiempo va a dar la razón. Sí. O sea que van a sacar la conclusión a la ciudadanía en este caso.
2: Y Rubén Velázquez ya tiene su pollera negro y rojo. Además, son barete ahí.
1: ¿Quién?
2: Rubén.
1: Rubén, sí.
2: Él es masón también.
1: Sí.
3: Sí, pues a veces no le impide, Víctor, para.
1: Sí.
2: No, pero
1: las leyes,
2: pero sí. A través de acá lo que se puede hacer, ¿sabes qué, Emiliano y audiencia? Su hermano masones le va a ayudar a Mujica. Porque masón pues está ahí plata.
1: Sí.
2: Entonces va a aportar alguno también los masones a favor de Mujica. En concepto ahí, sí. Económico.
1: Y no y no va a ser mucho.
3: Siempre ocurre eso, Víctor, pero ellos en anonimato, ellos se manejan.
2: No, allá y acá en la ciudadanía vemos hoy para la plata de Guerrero y una Mujica, sería, es un masón.
1: Sería
2: ¿y ideal? ¿Por qué, pío, si él es masón, no acepta que es masón? Y le dice a la gente, yo soy masón.
1: Claro.
2: Y a la gente, más bien los ojos de un botadur.
1: Pero
2: gente,
1: si son siete los aportantes, Emiliano, son alrededor de 10 millones de guaraníes cada, nomás lo que van 10 a aportar. 10
2: millones, pero Moyo no es la 10 millones.
1: Ah, bueno.
2: ¿De dónde sacó? ¿Hizo préstamo?
3: Por eso es lo que yo estoy cuestionando, Víctor. Ellos tienen que justificar eso, no importa de dónde salga.
2: No, lo que importa es de dónde sacó esa persona para dar los 10 millones a Mujica.
1: Sí, claro.
3: Yo creo que tienen que hacer eso sin lugar a ellos.
1: Sí, hay que ir a...
3: Para que haya credibilidad entre la ciudadanía y...
1: Hay que ir a la raíz.
2: Porque si vos haces un préstamo de 10 millones para darle a Mujica para su campaña, tenés que decir, bueno, yo, señor, hice un préstamo de 10 millones y le voy a dar a Mujica para su campaña.
3: Y justificar.
1: Y bueno, hasta aquí, Emiliano, porque tenemos que ir ordenando.
3: Estamos
2: escuchando. Y siempre atento en cualquier situación.
1: Situación amorosa.
3: Dale.
2: Dale, señor.
1: Ay. Y ya, entonces, cerramos con esto. Asociación Nacional Republicana. Y yo creo presentan ya sus recursos para las elecciones municipales. Y vamos otra vez a reiterar que Rigoberto Chamorro habla de 950 millones de guaraníes que utilizarán esta campaña
2: en su
1: hasta
2: campaña,
1: el 4 de octubre.
2: Sí, señor.
1: Mientras que Daniel Pereira habla de 100 millones de guaraníes. Así están las cosas.
2: 100 millones de guaraníes, Mujica y Burgos.
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0: Bueno, seguimos nosotros aquí en tiempo adicional y vamos con la información que viene desde Mingaguazú con el compañero Kiko Barreto. Hola, Kiko.
1: Kiko Barreto.
0: ¿Cómo estás, Kiko?
2: ¿Qué tal, Imelda? ¿Cómo bien. Estás? Buenas tardes para vos, para Víctor, para Dani, para todos los compañeros y los grandes amigos seguidores de la 102.5 Radio Parque y la programación Tiempo Adicional. Tiempo caluroso, con un fuerte viento.
0: ¿Sí?
2: En el sector norte, a estas horas de la tarde, aquí por el distrito de Mingaguazú, específicamente aquí en el kilómetro 26, estamos ubicados, y ya estamos en compañía con un gran y caro amigo que se lanzó también la arena política, un amigo trabajador por la comuna de hace bastante tiempo, me estoy refiriendo a don Roberto Almirón, por la lista 6, candidato a intendente municipal por la lista 6, Patriotas Independientes, actual, repito, presidente de los camioneros de Ciudad del Este. Ya queremos molestarlo, porque así como están las cosas, no para de sonar su
0: teléfono.
2: Celular, entonces, ¿sí? ¿Qué tal, cómo están, Roberto? Un gusto de tenerte por los micrófonos de Radio Parque y programación Tiempo Adicional. Esmelda Costa y Víctor Rojas en los estudios centrales de la radio. ¿Qué tal, cómo está? Buenas tardes.
3: Buen día, buenas tardes, don Barreto. Buenas tardes, Nelda. Buenas tardes, Víctor. Y buenas tardes para su amable audiencia.
1: Va, ella va, don Roberto.
2: Ya le escucha el candidato a intendente municipal por el distrito de Mingaguazú, por la lista 6, repito, don Roberto Almirón, Esmelda, Víctor.
0: Sí, gracias, gracias. Vamos, le saludabas, Víctor.
1: Va, ella va, don Roberto, de Carumí, estaba Mingaguazú, capital del agro del Alto Paraná. Candidato a intendente para ese distrito. Buenas tardes.
0: Lista 6.
1: Ya estamos acá con la señora Carlos de Merla Costa.
3: Víctor, teniente Caru Ponal, son muy agradecidos. Realmente a Dios, ya después de ir tiempo, espectáculo, entonces estamos trabajando a full para la campaña. Nuestro trabajo particular ya a ponerse. Más que no es yo digo, por el idioma que nunca ya a ponerse ellos.
0: Va, don Almirón, don Roberto. ¿Qué es lo que te impulsó a candidatarte para intendente, a tirarte en la arena política? Porque entiendo que esta es tu primera incursión en la política, amigo.
3: Así mismo, es verdad. Y realmente la desidia, el abandono, la corrupción y muchas cosas más, ¿verdad? Lo que me impulsaron para tirarme en la arena política. Hay mucha desidia, muchas promesas realmente incumplidas de las autoridades. Entonces, la razón que me tiré en la arena política fueron los principales motivos, ¿verdad? Porque no tenemos salud, no tenemos educación, no tenemos acompañamiento para pequeños productores, empezando el movimiento de suelo, asistencia técnica, no tenemos para personas de salud, ni medicamentos para personas con discapacidad, para las personas más vulnerables, que son los abuelitos, abuelitas, y muchas otras cosas más, ¿verdad? Camino diario, ni qué decir, eso ya notamos en todo Mingaguazú, de punta a punta, Mondariega, Caraí, 13.5 hasta kilómetro 34, está a la deriva y la gente está abandonada a su suerte. Y está sobreviviendo, yendo adelante, porque Dios es grande, yo ayudo a papá como vecino, como amigo, como pariente, como en Huerada, así, a Pecho Ollejo, estilo país coronel, yo ayudo a papá de trabajo Minga, a Pecho Ollejo seguí en Melga, Víctor.
0: O sea que van apagando incendios, pero no hay una proyección de establecer orden en Mingaguazú, entonces Almirón, así como contás.
3: Claro que sí, pues todos son falsas promesas, solamente que uno se compromete en época de campaña para enriquecerse personalmente y la de su familia, para que ellos puedan vivir mejor sin trabajar.
0: Sí,
3: eso es lo más triste, porque un político sube y sin sacrificarse, sin trabajar, en 5 años se vuelve rico y nadie lo persigue, nadie lo denuncia, nadie recupera lo que ha robado. Entonces, y gusto lo mitamos la fecha de cuento conmigo, va a ser el cambio verdadero, porque yo no le voy a perdonar a nadie.
0: Sí, señor.
3: Y antes ya está de ser de pear.
0: Bueno, me parece excelente. Si podés combatir la corrupción, el saqueo descarado de las arcas municipales. Upayato Sheitereimba, Emma, don Almirón. ¿Cómo estás encarando, Roberto, tu campaña, considerando que vos por tu trabajo seguramente que te ausentás también de repente varios días? ¿Cómo estás haciendo?
3: Me organizo muy bien, gracias a Dios. Tengo personas de confianza a mi lado, entonces dejo sin ningún problema. También somos muchos hermanos, nos ayudamos todos, entonces estoy llevando demasiado bien lo que es mi trabajo particular y mi trabajo en la campaña política también.
0: Sí, señor. Y vos te caracterizaste por tus luchas, ¿verdad? En cuanto al sector al que perteneces laboralmente.
3: Claro que sí, claro que sí. Yo soy actualmente, fui presidente de transportista autónomo del Paraguay.
0: Ajá.
3: Después hubo un problema de supuestamente extorsión al que era ministro del Interior, que era de Marito, de González. Hasta hoy en día no presentaron y nunca van a presentar pruebas contra nosotros, porque todo lo que montaron, dijeron, eran falsos para hacernos callar y puedan robar como quieren. Entonces actualmente, después de salir de la cárcel, rápidamente me volvieron a elegir los compañeros transportistas camioneros como presidente de transportistas de Alto Paraná.
0: Sí, señor. Seguramente que mi último tramo, reputa mi este y nada, Roberto.
3: No entendés por ahí mismo.
0: No, mi último tramo de la campaña, ya más cerca de las elecciones, me reputa mi este y nada.
3: Claro que sí, nos estamos preparando formalmente, prácticamente, pero no van a imaginar cómo endurece. Y yo creo que no va a haber otro candidato en la historia de Minga Guazú, y a nivel país también te puedo hablar que ya está haciendo demasiado siendo candidato.
0: Sí, señor.
3: Y con recursos propios, sin pedirle misericordia a nadie, ni al gobernador, ni al intendente, ni al director de Itaipú. Nosotros con nuestros recursos propios como candidato estamos haciendo mucho más de los actuales supuestas autoridades, ¿verdad? Entonces, no querés ver que lleguemos en el poder como intendente de Minga Guazú con recursos propios. ¿Cuántas cosas vamos a hacer? ¿Cuántas cosas vamos a mejorar? Porque tenemos capacidad de gestión y tenemos mucha voluntad. Y lo más primordial, esencial, tenemos sensibilidad social.
0: Sí, señor. Bueno, vamos a ver un poco un espacio de tu tiempo. Nosotros estamos acá en Radio Parque de 14 a 16 horas, y si podés agendar con Kiko Barreto ahí, y nos ponemos de acuerdo para que puedas venir hasta para hablar un poco de tu programa de gobierno, en caso de que llegues al Ejecutivo Municipal, Roberto.
3: Claro que sí, no hay ningún problema, es cuestión de coordinar y después llegar, como te digo, como intendente. Yo quiero que la prensa cada día me acompañe, porque voy a trabajar con mucha transparencia, con mucha honestidad, con una audiencia pública. Yo mismo voy a pedir auditoría cada año para que se pueda transparentar 100% dónde está destinado, dónde está retribuido el impuesto y la plata de nuestra gente de Minga Guazú.
0: Qué bueno. Y bueno, entonces vamos a arreglar ahí, voy a arreglar con Kiko, así vienen juntos. Y hablamos un poco más detenidamente de tu proyecto. Gracias por esta vez, por atendernos.
3: Gracias, Nelda, gracias, Víctor, y gracias por su amable audiencia. Y también muchas gracias a don Kiko Barreto.
1: Bueno, hasta luego, señor.
0: Roberto Almirón,
1: candidato.
0: Lista 6.
1: Andy, intendente de Minga Guazú, camionero.
0: Camionero. Independiente. Lista 6 y nada, la y número.
1: No, recuerdo la patrona. Te oí la patrona, paite.
0: Sí. Bueno, ¿algo más, Kiko, que quieras agregar?
2: No, nada más, Temelda. Agradecerle a don Roberto Almirón por su muy buena
0: predisposición.
2: Predisposición a nuestra organización radial, siempre con este gesto de generosidad. Deseo entonces para él un lindo día y que siga siempre como es. Amigo trabajador, siempre pensando por el progreso de su comuna.
1: O recorre mi mismo la barrio Jareña, don Almirón. O recorre mi misma.
2: ¿Eh?
1: ¿Hacen también tocuera?
0: Completo.
1: No recorre más.
0: Bueno, o pues están de cargo entonces, Kiko, para ver si qué día de la próxima semana tal vez puedan venir a hasta estudio.
2: No hay ningún problema, voy a coordinar con él y, para poder
0: y me avisas.
2: En la radio.
0: Me avisas en el privado nomás, no importa la hora o el día.
2: Excelente.
0: Dale, señor. Abrazo, feliz fin de semana, Kiko.
2: ¿Sí? Muchísimas gracias por esta oportunidad. Y deseo de un feliz y bendecido fin de semana para todos.
1: Igual deseo para usted, señor.
0: Bueno, gracias, vamos a ver si Vamos a ver si podemos hablar con Neri para que nos cuente por los detalles de este preparativo.
1: Sí, señor. Hoy la inauguración, grande inauguración oficial del PC Central de Irra Barreto, candidato a concejal por la lista 1, opción 2.
0: Opción 2, sí, señor.
1: Coca Arube lo mitad, ni que peya.
0: Y celebración del Día de la Amistad también.
1: Ah, también, sí. Día de la Amistad, los juventud, sí. Jóvenes escuela, pero
0: ya,
1: mira.
0: Hasta ya llegó.
1: No venimos que está Mirra el Barreto, ni sí. Candidato a concejal.
0: Y seguro que va a estar también el señor gobernador, el señor candidato a intendente, Rigoberto
1: Chamorro.
0: Un miércoles de cuaseas, y vamos a ver si podemos hablar con Neri Jara. Bueno, acá Nico, hay una nota que me envían, Víctor. Cuando ya Argel. Subcomisión vecinal Pro Parque en Baracayú, resolución municipal G. Número 8859/25.
1: Sí, señor.
0: Ciudad del Este, 31 de julio del año 2026. Bueno, lo que yo te leía anteriormente es que la subcomisión fue reconocida por la resolución municipal número 8859/25, el año pasado. Y la nota dice cuánto sigue. Ingeniero Justo Zacarías Irún, director general de la Itaipú Binacional, de nuestra consideración, en representación de la subcomisión vecinal Pro Parque en Baracayú, área 4, nos dirigimos a usted para expresarle que el día 29 de julio del presente año mantuvimos, dice, reunión con empleados del sector de patrimonio de la dirección jurídica margen derecha en la oficina del kilómetro 3.5, donde nos comunicaron la cesión en carácter de comodato, dice, una parte del parque Baracayú al sindicato, dice, CPEI, en anexo conforme contrato número 002/26 de fecha 9 de julio del año 25. Ahora Moiteguare. Acá cerquita nomás se hizo esto.
1: Este es pedazo y te dijo la sindicato, bebé.
0: Sea sindicato, ¿verdad? Y no le gusta a la vecindad. En el espacio que se dieron al CEPEI, se encuentra la naciente que alimenta el lago de la República. Por lo que cualquier tipo de construcción en el mencionado lugar se estaría, dice, causando un daño irreparable, en donde la Itaipú Binacional siempre se caracterizó, dice, por la protección y el cuidado del medio ambiente. Por todo lo expuesto, solicitamos su intermediación para que se reconsidere esta situación, conociendo la postura que usted mantuvo, dice, en defensa del parque en Baracayú en el año 2007, junto a su hermano el senador Javier Zacarías Irún. Cuando eso ellos defendieron.
1: Yo me recuerdo cuando el director general de Itaipú era Víctor Bernal.
0: Bernal.
1: Se iba a construir una escuela técnica.
0: Ahí,
1: o sea, que quería hacer la Itaipú, la construcción de una escuela técnica, y no le permitieron los vecinos.
0: Los vecinos, sí.
1: Sí, bueno. Señor.
0: Desde ya, dice, agradecemos por tomarse el tiempo de analizarlo y nos gustaría mantener una reunión en la brevedad posible para evitar cualquier conflicto, dice, referente al tema. Saludámosle con respeto, con el respeto de siempre, secretaria de acta, señora Mirna Monzón, y presidente, señor Modesto Rojas Flores. Bueno, PEA, ese es el nuevo problema en el parque en Baracayo. Y en aquel entonces, vos recordás muy bien, Víctor, fue una lucha sin cuartel.
1: Sí, se mandó a poner.
0: Y formada fue la lucha,
1: Víctor,
0: cuando
1: Víctor Bernal, Bernal, el director paraguayo de Itaipú.
0: ya se llegó a bajar los materiales.
1: Se incluso tenía que hacer una escuela técnica de lujo ahí en ese parque, en ese lugar, y atajaron los vecinos. Así. A capa y España, ¿no?
0: Así fue. Así
1: entonces, fue. Ahora yo no sé por qué se le dio a estos sindicatos, a este grupo de sindicatos, una parte de ese parque, porque
0: y la parte más delicada, y claro, como inventarán con la construcción, la oficina, ambas. Y generalmente los
1: sindicatos. Yo tiendenlo ahí, los jubilados.
0: No, ¿sabes qué? Más sea muchos sindicatos ahí.
1: Ah, sindicatos.
0: Más sea mucho sindicatos ahí.
1: Está.
0: Jacoa, pero vais a Iteba, pero por las siglas no puedo descifrar.
1: Sí, señor.
0: Pero es un sindicato más de los tantos.
1: De Itaipú.
0: Bueno, emergencia sanitaria, dice, para IPS será rechazada por afectar otras leyes, dice Bachi Núñez.
1: Bachi Núñez.
0: Porque se pidió pues, para declarar de emergencia sanitaria, y en ese caso pues ya lo más urgente, lo más necesario, se compra nomás ya. Sin licitación, ¿verdad? Bueno. Operan de Catumo Ángel y H. Núñez porque rosa o confronta con leyes, con otras leyes. Bueno, y hablando de IPS, el presidente Fretes, el doctor Fretes, trabaja, dice, en una reingeniería de deudas y la disminución de servicios tercerizados. Y la selección tercerizada de los amigos.
1: De los amigos, empresa amiga, amigo y memena.
0: Amigo y memena.
1: Mi amigo ya puede haber servicio de limpieza, entre proveedor cuera, miseina, pepe la. Está, y donde va. Pero ahora, Hashi, y me la IP, ese donde va.
0: No, y ese es lo que le llevan a los tumbos.
1: Y ese es el negocio de los. En este caso
0: de los políticos,
1: es
0: muy manoseado,
1: está muy manoseado ahí
0: la clase política.
1: Consejero de IPS, un mía y nada negocio
0: Erema,
1: mi consejero cuera. Entonces prácticamente les juega a los asegurados.
0: Así
1: de
0: mismo, no les interesa.
1: De que a tu hijo le van a pagar, pero tenés servicio. Arejore, ñaña, tendés a mandar antes, intenta y por y poja. Ese pues ya es demasiado ya acá en Paraguay. Así que donde le pagas y nada, la arejore, ñaña, tendés a como la gente.
0: Prepago para amar, es
1: totalmente. De goye, andes mensualmente y nada, la plata.
0: Adelantados y nada, le pagas.
1: Esa es la mejor, la hay que tener que tener medicamentos, anda ahí por imo, anda ahí castuy, es inadmisible, no se puede eso. Hay que llevarle todo preso a esos consejeros. Ellos son los que.
0: Hay que barrerle a esos consejeros.
1: Sacar y pegar, hay otras cosas, otra gente tiene que atender esa parte.
0: Que se siga así, ¿verdad?
1: Más de 2 millones de paraguayos están pagando el servicio de IPS. Oye, ha sido la IPS. Allí un pechata.
0: De terrores. Bueno, buena noticia, dice Lucho en su posteo acá. Desde ayer ya hay tomógrafo en el Hospital Regional de Ciudad del Este. Está funcionando normalmente.
1: Tomógrafo. Peteíndole para la tomógrafo ya,
0: Tres personas detenidas en el sector de urgencia del Hospital Regional, custodiados por agentes de la SENAT.
1: Si es la gente de la SENAT está ahí, está haciendo delivery.
0: Probablemente. Y bueno, dice que dupla presidencial. Siempre se está hablando de eso porque para coña ni un
1: paitema. Dupla presidencial.
0: Sí. La prerrogativa de la decisión final tiene Aliana, afirma Bache Núñez. Aliana ante la decidida.
1: Aliana manto decidida.
0: Oñe proponen bajo y que allá, ¿cómo se llama? El consejo de este gobernadores, como ley candidato allá, diputado, como ley candidato. Bueno, pero el que tiene que decidirse que es. Pero así como están las cosas, y por los últimos dichos de Aliana, de Víctor Roja, va a ser Baruja, su dupla, su vicepresidente.
1: ¿Cómo Baruja?
0: Super, ya. Sí, me oigo.
1: La otro más general, la torre.
0: Sí, la torre.
1: Ya, hice lo mitad los zumbaretes, güey.
0: ¿Cómo pega?
1: Sí, ya hay jugas ahí. Pero yo no sé, no le conozco al.
0: Pero Baruja, por ejemplo, se le conoció por su trabajo.
1: Ahí está el líder de Ernesto Guerín.
0: Sí, es padrino.
1: Padrino político.
0: Sí, político de Ernesto. Vamos a hablar de Ernesto Guerín.
1: Lucho Sanabria está ahí, dice.
0: Con Poroto Guerín, vamos a hablar un poco.
1: Y en Monquetón también.
0: Bueno, don Lucho Sanabria, gracias por atendernos, señor. ¿Cómo le va? ¿Cómo anda?
4: ¿Qué tal, Emelda? Hola, para saludos a la Víctor, también al compañero Víctor. Y bueno, la Peñemón está girando cosas muy importantes, ¿verdad?
0: Sí.
4: Teniendo en cuenta de que no todo lo que se recauda va a para realizar algún trabajo de. Ya es más digo, dice de emergencia, porque ya me vengo yo. Si no, pro bolsillo, le no lo tengo.
0: Pro bolsillo, paiteca, te hace.
1: Pro bolsillo.
0: A la pita.
4: Te puedo imaginar, nomás, Vito estuvo tocando un tema de plaza. A la plaza de Yapun, me hago un archivo y la 500.000 guaraníes
0: van.
4: Millones.
0: Millones, cifras siderales.
4: Siderales, y vos te puedes imaginar, en la y audiencia, acompañado también en la noche de hoy, por lo decirte nomás. Pues hoy fue más que una escuela de en comisión. El cuama hoy me voy al lado para UPEA, ya me cuama UPEA. Pero asfalto y ya con agua hace Santa Ana. Pero, ¿qué pasó? El problema es que ahora aparece, justamente en la noche de hoy aparece que se va a hacer otra reunión con formación de una comisión pro plaza. Lo que pasa es lo siguiente, el PPC se va a desconfiar lento. No, con la reunión de Oye, pues vamos a ver. El tema de la avenida Mambay, hoy ya falta Jaguamo y te área 8, pero. Bueno, se hizo la comisión a Peco, van a los populares, voy a ir a la pota pro plaza. Digo sí, nomás. Sí, sí. Tiene que ser demasiado ingenuo para que vaya el yujo a la gente. Oye, ya, vota la comisión. Hoy cota. Ya no me te chuleo.
0: Ilusión.
4: Ilusión, verdad. Para la gente que pueda entender, esto se va a gastar quién sabe cuántos mil millones. Oye, ya puedes jugar la plaza.
0: ¿Y cómo no? Porque acá en el barrio, por ejemplo, viene Mujica hacer compromiso por la municipalidad y él en este momento no es nada, ¿verdad?
1: Él no es ni funcionario, no es nada él. Mujica no es nada.
0: Entonces es
1: Mujica de Catuyo,
0: en esta exclusivamente es político.
1: Sí, campaña política. No,
4: aquí netamente político el tema porque va a estar el concejal Martínez.
1: Sebastián Martínez pepe candidato, ya. Sí. Angullaibio.
4: Angullaibio, pero ya Pepe ya está más. Voy a otro lado para pegar por dónde viene el tema y a dónde va a ir a parar.
1: Pero Mujica no tiene que ir, no tiene por qué irse ahí porque él no es nada.
0: Sí, pero la gente es ingenua. Bueno, Lucho, como tenemos poco tiempo, contame un poco qué es lo que pasó con esas tres personas que estaban a cargo de la Senat, que se le aprendió en el hospital regional. Va, Lucho.
4: Estuve por el hospital yo, ¿verdad? Y muchas cosas pasan ahí, ¿verdad?
0: Realmente.
4: El tema del hospital de esta mañana tenía intención de hablar con el director y no hubo caso que tiene muchos
0: problemas que resolver.
4: Problemas, es cierto. Ahora sí, está haciendo un cambio en todas las direcciones del hospital.
0: Ajá.
4: El nuevo director.
0: Sí.
4: Y lo lindo es que por lo menos ahora en el sector de espera y de primeros auxilios ya se tiene silla para sentarse. Me decía un bucú.
0: Sí, sí.
4: Ya oñemos y mama.
0: Ajá.
4: Quiere decir que algo ya por ti ya me voy a tu mí, ¿verdad?
0: Uh-huh.
4: Y acá llegan gente también, he visto que llegaron tres niños buenos también, uh-huh, acompañados de agentes de la Senado.
0: Oh, pero salen de posteo.
4: No, bueno, es oye, impresionada, pero ya sé cuándo vamos a ir a hacer una ronda de mojopos.
0: Ah.
4: Y este creo que fue el problema que se tuvo ahí en Remansito, Creo que de por ahí viene el tema.
0: Derivación de Remansito.
4: Puede ser.
0: Puede ser.
4: Va. Pero lo más lindo, que escuché que dijo Víctor, de que Peteinte va a ir a Tomoro.
0: Upeja, ¿qué hace?
4: Peteinte, Víctor la oña.
0: Peteinte, pero funciona en Ecuador allá.
4: Sí, a partir de ayer, pues qué bien, pues no funciona. Desde ayer comenzó a funcionar, entonces eso es un alivio muy grande también para la gente menos pudiente.
0: Sí, señor.
4: Porque la descontaremos la partícula de Japengo.
0: Y tú.
1: Pues no aguantamos. En las 24 horas, ¿verdad? Lo vamos a todos los días.
0: ¿Qué hago?
4: No hay trabajo. Las 24 horas,
1: Ahora tú lo oyes por ahí, porque Peteinte y la máquina.
0: Bueno, Lucho, te dejamos libertad porque tenemos que cumplir con los patrocinadores. Muy agradecido por este contacto.
4: Vamos a estar atentos y vamos a lo que hacemos.
0: Feliz fin de semana. Nos vemos hoy en el PC de Isra Barreto, concejal, lista 1, opción 2.
4: Sí, señora.
0: Bueno, señor. Bueno, bueno.
1: Ni que ya hubiese memoria.
0: Cumplimos. No. Cumplimos con los patrocinadores.
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1: 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Bueno, y acá hay una invitación de Ajupenap.
2: Ajupenap.
1: Ajupenap. AEDE.
2: AEDE.
1: Convoca a todos los jubilados.
2: Jubilados en...
1: Pensionados. Y educadores vigentes. Aportantes del IPS. El martes 4 de agosto.
2: Sí.
1: Para las 10 horas. En la explanada del Hospital Regional del IPS Ciudad del Este. A la manifestación Salvemos Nuestro IPS. No falte, ya que lo mitad anique ni ane pituba ni ande pituba IPS ya putazo.
2: Sí, muy buena.
1: Muy buena que se hagan sentir.
2: Oh, merecete.
1: Y sigue con el tema de sobre las declaraciones de Lula. Y las reivindicaciones históricas del Paraguay. Días atrás, el presidente del Brasil, Luis Ignacio Lula da Silva, en el contexto de una actividad en la cual sustentaba que nosotros invadimos territorio brasileño. Bueno, ya hay una nota formal,
2: ¿sí?,
1: del gobierno paraguayo, donde expresa su molestia, su malestar. A la embajadora y no sacado de contexto la andaupeche curila y Lula.
2: Y cara y embajador.
1: Cara y embajador, sí. Está en su rol. Asociación Nacional Republicana, crea comando electoral. Todos los movimientos en un solo equipo.
2: Sí.
1: No sé cómo sería. Se van a tener para la capital y su entorno, ¿verdad?
2: Sí, seguro. Por ahí.
1: Acá ya está. Paraguay rechaza dichos de Lula, pero embajador alega que fueron sacados de contexto. Bueno, Ahorra Paraguay. Así se llama un programa. Ahorra Paraguay, descuentos en más de 400 productos. Dice que de la Cámara de Comercios Mayoristas y Minoristas del Paraguay. Esto va a entrar en vigencia del 1 al 16 de agosto.
2: Sí.
1: 400 productos.
2: Ahorita en oferta.
1: Arroz, azúcar, todo lo que de primera necesidad.
2: Ah, ya está, canasta básica, ¿verdad?
1: Sí, lo que no entra nomás es otra de la carne.
2: La carne, ¿dónde quieras? ¿Dónde? ¿Sobola?
1: Ay,
2: pues
1: las ojos.
2: Sí, pero la llamo barato, porque
1: ya barata
2: mía, ¿no? ¿Dónde va?
1: Ya barata mía, la que las ojos ya más gente no.
2: Pues la soina porque hoy llegó a España donde ahí te estaban buenos. Entonces, ambos de pupa y te lo
1: Pero ni la menudencia cuando es de barato.
2: No hay pollo barato.
1: Antes que se comía la menudencia.
2: Ni puchero ni pollo barato.
1: Nada de barato. Da y por y caso, demasiado ya. Por las nubes está la carne.
2: La página
1: ya. Y cosa que nosotros no aprendimos todavía a utilizar la carne de. ¿Cómo se mandó? Aljamita de carne de soja.
2: Usted
1: por el proceso por nada, ¿no?
2: Soja.
1: Soja. Sí. Entonces el catur es saborizaje con esas barritas de caldo concentrado.
2: Ah, ya.
1: Mi barrita, ¿ves?
2: Sí.
1: O agua de gallina.
2: Usted
1: saborizaje. Allá ya poma, acuérdate en vivo. Chubico, van allá por llegar.
2: Sí.
1: Bueno, EFT es una técnica de liberación emocional muy importante para estos tiempos, donde mucha gente adolece de angustia, de ansiedad. Y esta técnica de liberación emocional, que es la EFT y Access Bar, libera emociones negativas como el miedo, la ansiedad, el estrés, la sobrecarga, la tristeza, la depresión, la ira y el resentimiento, dolor y trauma. 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Ya la Icatua Ñande aliviame en este tiempo. Bueno, hombre fuerte, Miguel Prieto se reúne con conocido abogado cartista y asumiría la defensa, dice, de la cúpula de Yo Creo. El abogado Oscar Tuma confirmó que mantiene conversaciones para asumir la defensa del intendente del Este, Miguel Prieto. Y claro, el día de la convocatoria se va a presentar Tuma y va a decir que necesita tiempo para informarse. Esa va a ser una coartada.
2: Están buscando chicana.
1: Claro. Bueno, el abogado Oscar Tuma confirmó que mantiene conversaciones para asumir la defensa del intendente de Ciudad del Este, Miguel Prieto, ex intendente, en una causa que se encuentra próxima a una etapa de juicio oral, ¿viste? El profesional señaló que aún debe analizar los antecedentes del expediente antes de cerrar el acuerdo.
2: No
1: tiene salida. No, según fuentes consultadas, Tuma fue contactado por el presidente del movimiento Yo Creo, Francisco Arrúa. Y Dani Fleitas, con quienes mantuvo una reunión este jueves para analizar la situación jurídica del dirigente esteño. El abogado tiene previsto reunirse el próximo lunes con Prieto. Encuentro en el que se definiría los próximos pasos de la estrategia de defensa ante las causas que enfrenta el jefe comunal. Y la estrategia va a ser que tiene que leer el expediente.
2: A ver, ya está Gilda Portillo, bebé.
1: Nueva abogada.
2: Gilda Portillo no es abogado, fue funcionaria.
1: Y por lo visto.
2: A pesar de los salarios de ahí, no creo que Oscar Tuma.
1: Tuma le va a poner.
2: Va a trabajar por un 11 no, millones como no, trabaja no. Gilda Portillo. Y en Botabuga.
1: Sí. Tuma explicó que la decisión no pasa únicamente por aceptar o rechazar la representación, sino por establecer, dice, una estrategia de trabajo y conocer en profundidad la situación procesal. Si de mí depende, las condiciones están dadas, afirmó, aunque indicó que primero debe estudiar la causa.
2: Pero ¿de dónde Miguel saca la plata para solventar sus gastos judiciales?
1: Sí, a mí
2: ahora llegó. Como ellos no hay Miguel la plata para jamás los gastos judiciales, fuera, para jamás los abogados, contratar jamás los abogados. No va a ser soncera, mucha plata está gastando.
1: Realmente.
2: A ver, plata, pero recorres ahí, vía ahí, modo gastar, jina, moyo, no jina, mío, mi plata.
1: Bueno, y tío, ¿qué lengua está de cumpleaños?
2: Nina, tío. No hay nada. No hay radio para que niños me gastan.
1: Bodúpico.
2: ¿Año vamos a cumplir?
1: En Bodúpico cumplir.
2: Sí. ¿Está ahí?
1: Sí.
2: Ah, y un 60.
1: Sí, guapana. Papi Figueredo, ¿cuál que le saluda a todos los que están de cumpleaños? Pues a él hay trabajo.
2: Rico saludarlo, mi tamo.
1: Hoy está de cumpleaños mi amigo Celso Miranda, hey papi.
2: Hey papi.
1: El tío. Querido tío Kele, de la otrora presidente Stroh, Puerto Presidente Stroessner.
2: Puerto Presidente.
1: Hoy Ciudad del Este. Muchas felicidades por tu cumpleaños, apreciado amigo. Que Dios derrame abundantes bendiciones sobre tu vida. Te conceda salud, fortaleza y muchos años más. Felicitaciones, Celso, por tu valioso servicio social en favor de los más humildes trabajadores. Fuiste un gran concejal, Jesús, municipal de nuestra querida ciudad. Buen representante del pueblo esteño. Que pase un hermoso día rodeado de cariño de tu familia y amigos. Feliz cumpleaños, Celso, tío Kele.
2: Yo
1: bueno.
2: Creo, voy a mandar a que eso la salud.
1: No, no. Tío Kele. Así no está la cumpleaños. Bueno, Yehana, pues se me agotó la garganta y tenemos que irnos a la fiesta. Yehana, a la fiesta.
2: A la fiesta, sí. Sí, sí.
1: Y bueno, nos estamos despidiendo, nos vamos con la esperanza a un reencuentro. El lunes, Dios mediante.
2: Dios mediante, hasta lunes.
1: Hasta lunes.
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0: bien, ¿qué tal la audiencia de Radio Parque? Tengan ustedes muy buenas tardes. Estamos arrancando otro capítulo más, el último con lo que va esta semana, última edición lo que va la semana de programación exclusiva de Irra Barreto, concejal municipal de Ciudad del Este, con la opción número 2, lista 1 de punta a punto, Rigoberto Chamorro para la intendencia municipal de Ciudad del Este. Y Irra Barreto, la juventud a la cabeza, el joven Irra Barreto para la concejalía municipal de Ciudad del Este. Gusto de poder charlarlo nuevamente, conversar con la gente, con la audiencia. Igualmente el saludo cordial a la gran audiencia de Radio Parque, la 102.5. Somos uno de la programación junto con Dani Cabrera en la musicalización, junto con Alcide Mallorquín, voz microfónica. Ya arrancamos hasta las 5 de la tarde para ver lo que están sucediendo en la lista 1, los trabajos que están realizando Israel Barreto. Esta mañana, arduo trabajo por el barrio Don Bosco. Mucha gente ya nos han enviado sus repetidos mensajes, mucha fotografía. En fin, hoy estuvo con Rigoberto Chamorro recorriendo el barrio Don Bosco, avenida Perú. En esa zona hoy estuvieron trabajando, limpieza de aquí para allá. En fin, conversando con los vecinos, casa por casa. Un arduo trabajo que hoy estuvo realizando de la mañanita junto con Rigoberto Chamorro y Israel Barreto esta mañana. Igualmente, agradecemos a Dios, al Todopoderoso, por darnos nuevamente una oportunidad más de vida para que podamos compartir con la audiencia de Radio Parque. Igualmente a la doctora Jenny, nuestro saludo cordial. Igualmente a los directivos de Radio Parque, la más antigua aquí del Alto Paraná, aquí en Ciudad del Este. Una temperatura de 31 grados tenemos a esta hora de la tarde aquí en la capital del Alto Paraná. 31 hoy, ayer arrancamos con 32, hoy con 31. Sí, señor. Entonces, un saludo a la gente del barrio Don Bosco, que todo el mundo ya está en plena sintonía allí sobre el barrio Don Bosco. Hoy entonces la limpieza generalizada lo hizo el plantel, el proyecto Lista 1, el proyecto de Irra Barreto por la concejalía municipal de Ciudad del Este. Hagamos hoy un potín para este la barriga, ese lado yupío, épico, el oico patas. Qué bueno, ayer antes que voy a asumir las escuelas y cargos, ya poma. Oye, pues vamos a meter y poner la limpieza. Y poner donde está la ñamo postil, la ñan de hogar, ñamo postil, la ñan de costil, la ñan de patio, la ñan de hogar, frente, ñamo postil, va, ñamo ahora para la mitad. Sí, señora, pero ya pago te en la lista 1, va la candidatura de Rigoberto Chamorro, va con proyecto por abajo, va la mitad de Seina, lista 1, de punta a punta, ya va a aguancha y por la ñan de trabajo, y por abajo, aguancha. Ya vamos a culminar el próximo día 4 de octubre en el día de San Francisco de Asís. Llevando ahorita. Entonces, agradecimiento muy especial a todos los vecinos del barrio Don Bosco, barrio Avenida Perú, el barrio Carolina. También hoy estuvieron allí presentes. Muchísimas gracias a cada uno, apretó de mano a cada correligionarios y a cada correligionaria de la lista 1, donde hoy estuvieron posando allí junto con Israel Barreto, junto con Rigoberto el Chamorro hoy. Allí la visita de casa por casa no tengo a mano en estos momentos, pero la mayoría les conozco allí, la gente que hoy estuvieron allí conversando con los candidatos de la lista 1. Somos uno, estamos arrancando, señor, en esta tarde especial, día viernes. Después, en el siguiente bloque, ya hablaremos. Hoy se hace la inauguración o la reinauguración. Y raro galo y tango día, la 7 de la noche, ya yo topa y te hago beber la noche. 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

0: Bien, son las 16 de la tarde con 13 minutos en la República del Paraguay. Voy con el móvil de Irra Barreto, juntamente con la lista 1 de punta a punta, Rigoberto Chamorro para la Intendencia Municipal y para la Concejalía, opción número 2, Irra Barreto. Sí, señor, estamos con Emiliano Michael Rojas. ¿Qué tal, Emiliano? ¿Cómo está? Buenas tardes.
1: ¿Qué tal? Buenas tardes para Valcide, para la gran audiencia de Radio Parque Cuyal, saludo para los oyentes. Todos somos lista 1, ya estamos preparando, ¿no?, para la gran reapertura. El PC central le va a ser instalado, y ahí va a tener a la gente de Irra Barreto, concejal municipal, periodo 2026.
0: ¿Qué tal están los preparativos, Emiliano, allí en el PC nuevo? Irraroga hoy se inaugura o reinaugura, los muchachos, en fin, la gente del Partido Colorado, y que no sea Colorado, o sea que la gente, José mío, guayno, allá va, Emiliano.
1: Sí, va a ser una fiesta realmente importante porque va a ser festejando el Día de la Amistad, fue ayer, pero de igual manera los jóvenes principalmente, los que están muy motivados para la presencia del día de la fecha en ese lugar, y ya está todo preparado, así es, para esperar a la gente, para recibir a la gente y conocer un poco el lugar, para que de esta forma pueda operar ese lugar, seguramente va a ser la central en ese lugar, donde va a atender a la gente, y ahí va a salir a trabajar. Seguramente mañana va a estar también acompañando al candidato a la Intendencia Municipal, a Rigoberto Chamorro, en el barrio Don Bosco. Va a ser también, mañana va a ser ese, atención médica, odontológica, peluquería, veterinaria, así.
0: Sí, señor, hoy por lo menos estuve por la avenida Perú, entonces va yendo, entonces vamos a tomar con Jazata y Emiliano.
1: Sí, va a ir recorriendo, eso es lo que le gusta a la gente, salir a trabajar, a mostrar a la gente lo que es realmente capaz. No quiere ver así, porque sí, mucha expectativa la gente está guardando este cambio venidero para las autoridades locales que se esperan, en este caso, las próximas elecciones municipales.
0: Sí, ¿te acuerdas anteriormente cuando el Partido Colorado estaba todavía en la Intendencia Municipal de Ciudad del Este? Te hablo de una historia de 20, 30 años atrás. La efervescencia era lo mismo de la efervescencia cuando estaba acá Juan Carlos Barreto, cuando estaba Don Carlos en la gobernación de Alto Paraná, o sea que en el Partido Colorado, otra cosa allá. Y entonces, esa esfera, esa sintonía que tiene la gente en este momento con los candidatos, es la misma, igualito con allá de Coyepa, el sistema Emiliano Roca. ¡Uy, aspanoita!
1: Sí, voy a para la gente, entonces esa gente es lo que, esa clase de gente es lo que se espera nuevamente a la Intendencia Municipal. Imagínate un poco, hoy en día voy a llegar, por ejemplo, al dispensario médico, vos conocés bien el barrio, aquí no hay medicamentos, entonces anteriormente se veía muy accesible. Colorado ya se sigue de hoy, no entiende ver la gente, hoy cerca de la gente, atendiendo a la gente, entonces espera a la gente, ojalá no va. No es muy dificultad en cuanto a gestión de documentos, por ejemplo, un poco difícil todavía ahora, como protocolo y teña de espera ahora, por ejemplo, y cuando estaba los colorados, por ejemplo, por lo menos más accesible, más conversador, esa clase es lo que la gente espera todavía. Yo creo que se va a volver a tener nuevamente ese tipo de autoridades el próximo, a partir de octubre.
0: Claro, claro. El tema es que este tira protocolo y la con Emilia Juan, a la hospital, allá es este tío, la municipalidad, y dije, este tipo es los racanes, y allá. Entonces me tiene que facilitar a la gente que, y que quienes necesiten los documentos en la municipalidad. Vaya, pues ahí voy a poner, amiga, toda la gente ha pisado, hubo vídeos, ya está criticado, uno de los, oye, hay trabajo, ya la oye, pues ahí nada. Estamos allá, ojalá pagan, ojalá de impuestos, algunos otros rojos, ojalá. O pagar una cosa de una plaza de municipalidad, deja el protocolo y te digo, oye, tú vete y deja lo y estamos caneo, wey, Emiliano. Entonces, wey, con autoridad, yupío, con colorado, la yupío, es bella por la cosa. Y me te digo, wey, ya sabes, pues ahí te pongo, invadir,
1: Este trailer de empresario por ahí, pero vacío prácticamente, entonces allí cargaba un poco de medicamento, por ejemplo, para la gente de Janoa. Por lo menos ya acá se humilla y podamos mover para jóvenes, acá así con a mí, cuando avanzó a conseguir la gente. O sea, cree que fue objetivo, fue modelo llega así a Grecia, porque fue la promesa, pues ya fue la candidata, fuera intendente, juntamente con los concejales municipales, en la lista uno así.
0: A estaba igual, uno no, ya Neymar tú igual, pues ya los estaba, la colorada, pues estaba, vamos ya, pedí pensión médico, digo, pero colorado, oye, pues acuérdeme, te cada barrio, ya di pensión médico, cada barrio. Se me ponía que involucrado mamá, papá, completo, ese vecino, cuál me no, ponía, pues está se de batalla en 10 ahí, que no se oye, güey, cope, ve ahí, acá, barrio. A pega tu y ya, pope, escuela municipal, pues allá. Entonces, con ahí, vieja, escuela, y me humía, no, colorado, no, ya, pues, ve ahí, allá, veamos, pero un viejo colorado en pie, pues, bueno, ya está en serio, se está con ahí, tío, pa', émelo ya, pues, tío, el mi otro ego, allá. Pero, me acoge por una cosa ahí, güey, ahí.
1: A usted muchas veces es fácil, vemos por caso de que o equipar de mala estructura, que nos invamos. Entonces, ni usted muchas veces de que apoya a usted a la gente que dure la ciudadanía, y se la llevó así. Yo también necesito de un medicamento en los barrios, pero hay gente que es de Castuyete hoy, así de yo voy a ni meter y dólar net. Entonces, fue bien importante que le cobre medicamentos, así andú, el proyecto de Ligo, por ejemplo. Algo en día y se sí, a ver si la solución fácil. Y yo a medicamentos es repartir la gente de barrio, ojo, se cabe con a mí dispensario, pues a conseguir, a usted a la gente va a gustar, a usted alguien más que está según las y entonces promesa por algo y no con un proyecto de cosas así.
0: A ver, otra cosa, Emiliano Avila. Este hombre, este a color, ¿verdad? Va así donde hay color y Emiliano Roja, audiencia de Radio Parque, ¿verdad? Va así como cualquier vez de allá, ¿verdad? Entonces hay color y ve allá. Entonces, pero yo le cojo la inversión, me digo la poja mía, entonces esta es raza, color, religión, lo mismo no ni atender, pa, el mismo de los vestidores, ha oído la poja entera, vestida, boñe, me deja. A ni alguna de esos, pues, donde digo, va igual. Entonces, pego no funciona, y me dejan de salud, digo, para ni en el monguramo, ahí Emiliano.
1: País se echa así, sea la preocupación de la ciudadanía. Eres como la base, cuando le doy color a cualquier momento hay que tomar en deja la situación de Cartuina, entonces es orden de barrio y cuando ponemos por ahí, por lo menos inyectable o medicamentos acá, si mujer conseguir, ya es suficiente tener la gente europea, la gente europea, sea creer en todo el proyecto que era. Y ahí hay que tomarse a invitar a la gente, hay que tomarse o más el objetivo.
0: Sí, señor, va a te cobrar ahorita, güey, viene a andar. 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
0: Muy bien, ya enseguida estamos nuevamente contigo, nuevamente de vuelta, así que te tenemos un poco más de tiempo, Emiliano. Agradecimiento a vos, igualmente de punta, por de Pinube, Israel, Pisa, punta, entre y Pitaigo, todo el día, ahí hay que correr, Emiliano.
1: Sí, señor, a partir de lunes ya,
0: y así. Muy bien, un abrazo, Emiliano, feliz fin de semana.
1: Igualmente, igualmente para usted, señor. Hasta luego.
0: Hasta luego, Yeyo Topata, Anaite y Rarogabe, la 7 de la noche, mañana, vaya, sea, ya dejamos por el lado. Todo camino conduce hoy a Iraroga, hoy se reinaugura el PC central de Irra Barreto, opción número 2, con la lista 1 de punta a punta. Entonces, Copijarebe, noita, esta noche le invitamos a toda la gente para que vayan a participar en esta gran fiesta, bulliciosa, por cierto, con música, con canto, con artistas nacionales e internacionales. Y muchos premios. Entonces hoy a partir de la 19. Pero voy con los historias preguntas. Voy ni hoy pejo a los historias ya la lugar por ahí. A ni haga pepe el tati o cabe lo mitad. Entonces a toda la gente le invitamos, a todos los jóvenes y a todo distinto heredia lo mitad completo. Ya a partir de la cotidiana lo mitad. 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Muy bien, seguimos con Dani. Lista 1, la solución, Lomita.

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0: Muy bien, son las 16 horas con 28 minutos en la República del Paraguay. Seguimos aquí en Solo. O sea que uno, todos somos uno, ¿verdad? Solo listo el uno, sí señor. Solo uno a la cabeza lo vita. El próximo día 4 de octubre, todo para la lista 1, a sufragar por la lista 1, a votar por la lista 1, lo vita. Ya jabo y hoy lo vita, ya me van a ver colegio electoral, lo vita, ya en Bocacá, la gente. La lista uno lo de punta a punto para que Rigoberto Chamorro sea intendente municipal de Ciudad del Este. Opción número 2, Irra Barreto para la concejalía municipal de Ciudad del Este. Joven, pujante, tradicional colorado. Sí, señor, tiene mucha visión por delante. Igualmente, mucho proyecto para la ciudadanía esteña como concejal cuando asuma el próximo día 4. Nuestro Irra Barreto, joven. Correligionarios que están en la arena política en este momento. Repito, hoy se hace la inauguración de Irra Barreto Roga, esta tardecita, a partir de las 19 horas. Está hecha toda la invitación, entonces la gente pueda irse allí, todo el mundo, para que puedan ir a divertirse ahí como juventud, como joven. Entonces, de allí nos vamos a tomar un carro y mañana, y ya comenzamos el día nuevamente mañana, comenzamos a salir casa por casa nuevamente a trabajar con los correligionarios el domingo a la mañanita en la misa primeramente, y después ya arduo trabajo nuevamente la visita de casa por casa de los candidatos para la Junta Municipal. Hablamos de Israel Barreto, igualmente de Rigoberto Chamorro, igualmente ya el próximo día, lunes, ya Jojima es otro barrio. O sea que todo el día en la mitad está el trabajo de ellos. Están visitando los dispensarios médicos, barrio por barrio, la limpieza en general que había arrancado esta semana en el barrio San Miguel. Después se fueron hacia el área 2, de allí vinieron hacia el Pablo Roja, se marcharon en el kilómetro 5 y medio y hoy estuvieron en el barrio Camino a Don Bosco, Avenida Perú. A Pico Enoja, Satalada, un poco baja moto, me vi ya Caragmí, mi anoita. Entonces, a los correligionarios que están escuchando, que se preparen para que todos los barrios van a ir llevando medicamentos para los dispensarios médicos. Igualmente, corte de cabello, pojalo, mitad, ni vive yepe, aspete, mitad. Entonces, van a llevar todo el equipo completo ya. Para la limpieza en general, no sé qué aprovecharlo, este proyecto inmenso que lo está realizando. En nombre de todos los correligionarios del Partido Colorado, somos uno, por eso la aprobación se llama Solo Uno. Entonces, para eso ellos están trabajando arduamente. Antes de que asuman, ya está trabajando por la limpieza, entregando medicamentos, entregando víveres, en fin. Estábamos ya, pues, güey, corre, la ayuda de correligionarios, pero andas ahí a correligionarios, porque la necesidad no mitad, Dorecó y color no mitad. La color, oye, ya hay cumplir, lleva no mitad. El color, pues, la necesidad, bueno, tiene color. Pero Partido Colorado, Jaya, Coaco, opción número 2. Oye, ambaitelo, y de ahí por a mí, oye, pues, Juan Chenala, hoy coste, Coaco, Bebe, Coaco, elecciónenme. Entonces, un proyecto bastante bueno, un proyecto bastante interesante, proyecto juvenil, proyecto que se puede hacerlo. Entonces, eso lo está prometiendo, ya está cumpliendo con algunos ya, el compañero Israel Barreto para la concejalía municipal con la opción número 2 y para la intendencia municipal, Rigoberto Chamorro, que todos los días se reúne con los respectivos empresarios, respectivos taxistas, mesiteros, con la gente, con la ciudadanía. Gente, cuenta, ella va a dejar el hoy, compa, ella va a dejar, o aguanta, pasa, porque está ahí trabajo, hijo. Ahí mandó a Pallega. Entonces hay que felicitarlo a estos candidatos que están haciendo los inmensos sacrificios todo el día para que pueda estar con la gente y con todos los amigos quienes lo encabezan. A algunos les llama, tiene que atender por el teléfono. O sea que arduo trabajo está trabajando con los compañeros en los distintos zonas. Entonces hoy estuvieron por la Avenida Perú, después mañana hacia el Don Bosco. Saludo también a la gente del barrio Carolina, a la gente de Carnicería Carne de la Chaqueña, al amigo Ronnie Villalba. 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Nuestro saludo para él, ahí está en plena sintonía también. Voy a estar el compañero Lucho Zanabria. Va este, ¿cómo está Lucho? El aporte, buenas tardes, Lucho.
1: Sí, cordial saludo para la audiencia, realmente importante. Te estoy escuchando atentamente y también la gente, cómo están realmente pensando, ojo, ya peña, pues tú imagina, así es, audiencia, de todo esto que se avecina, ¿verdad? Que va a ser el próximo 4 de octubre. y donde se va a estar eligiendo para concejales como también para la intendencia aquí en nuestra ciudad. Te digo que yo, recorriendo un poco mi barrio también y otros sectores, siempre hablando con la juventud, con cualquier persona, también persona de edad, por decirte, y bueno, es lo que están pensando, la gran motivación también que está despertando por ambos lados, en este caso por Rigoberto Chamorro, como también por el lado de Israel Barreto Alcía. Realmente esto es muy importante, y por supuesto también sabemos que la gente en su mayoría lo van a apoyar el próximo 4 de octubre, el día de elecciones, ¿verdad? Así que eso nos pone también contentos, teniendo en cuenta de que, por decirlo, un señor trabajador, bien lo dijiste, incansable, que está recorriendo los distintos lugares del distrito acá, perdón, de Chile, del distrito de Ciudad del Este, por ejemplo, ¿verdad? Eso demuestra también que este señor es incansable, más también acompañado de Israel Barreto, un joven muy preparado que le está cayendo bastante bien realmente. Más la gente ya puta, así es, a toda la juventud especialmente, y también a las personas mayores por la preparación, por lo que es, y bueno, detrás de lo que es Israel Barreto ya sabemos lo que están, ¿verdad? Lo que ya no están, por ejemplo, porque es descendiente de una familia muy querida aquí en Ciudad del Este.
0: Sí, pues este Lucho Zanabria. No, hay una efervescencia total. No, para Emiliano Vejinay. Antes de donde mandó a 20, 30 años atrás, me han partido colorado, neñi, es a los italianos, ama los italianos, y vino mollido, que a efervescencia ya voy a Colima con Ana Lucho.
1: Es lo que se percibe realmente, así es, se está percibiendo esa nueva motivación, porque está visto de que Cuenco BTI. Oportunidad y oye, había sido otra cosa, nada. Entonces no puede ser que esto continúe así. Lleva, es el momento de que el intendente de Ciudad del Este tenga que ser uno de la Asociación Nacional Republicana. Por eso es lo que estoy diciendo, y más todavía por el señor Chamorro, como también por Israel Barreto, que a malicia como pujaré, pues sí, o pujaré por inaugurar de nuevo Peseina. Así es.
0: Sí, no, que tía. Emiliano ya ojo más, ya un guajeme, Emiliano, baby, me voy un bajo, más ni de cuena, Emiliano Roja. Oreco, a ver, pues, dame día allá, rollo, oma y romo, oma y camisa, romo y romo, aquí más, a ver, ya un guajeme, voy, ya ojo más la UPP, ahí está, pues, y te daña, mujeta, y amigo ahí, y yo te fado, pero tú no tienes, ya llevo, ¿qué tienes la lucha, ya preparado?
1: No, yo vamos a ver, estoy campeón del lujo, vete, ya no digo nomás, aquí en mi casa, por ejemplo, nos queda lejos, la avenida Campo Villa, ¿verdad? Que ahí en el área de tren nos queda muy lejos, la. Así que vamos a estar, y te puedes imaginar que la juventud también aquí de mi barrio va a estar presente en la noche de hoy. Así que, y podrán la olla, pues, imaginar el recorrido que está haciendo seguramente en este resto que está sobrando, ya es un pez que está faltando. Él va a estar recorriendo, a lo mejor ya puedo entender, guapete y visita, y ya guapete y partidos, y lo mitandi que nos hace que... él, por ejemplo, la invitación que tiene, yo cuando estaba allí por allí con Nemelda, por ejemplo, lo venía mencionando, eso, al CIEP, pero ella fue página P, en cualquier momento que esto se avanza, oye, que está ahí, gente fuera del barrio Santa Ana. Muy interesante todo esto, teniendo en cuenta de que el interés está despertando nuevo, una nueva motivación por su juventud, Israel Barreto. Y por supuesto también acompañando al futuro intendente Yemandio, el señor Chamorro.
0: Sí, y aparte de eso, viene una familia tradicional colorada, Israel Barreto. Su papá fue intendente municipal de Ciudad del Este, su abuelo el primer gobernador del Alto Paraná. A mí en la escuela de que vio mi currículum y sabían de partido en Badapoagua. Aparte, él es joven todavía en estos momentos y ya está para pugnar en estas elecciones para ser concejal municipal, nada más y nada menos, de una de las ciudades más grandes de la República del Paraguay, que es Ciudad del Este, de Lucho Zanabria.
1: Ayer, por ejemplo, estuvimos tocando ese tema, así es. Ayer, por ejemplo, cuando estuvimos hablando, yo te estuve comentando de que hoy por hoy, no, él haya los líderes, los caudillos, por ejemplo, de los distintos barrios, los que antes estuvieron, ¿verdad? Hoy por hoy ellos ya van un poquito más al descanso, pero sí transmitiéndole a los jóvenes cómo tienen que enfrentar, cómo tienen que manejarse dentro de lo que es la política, por ejemplo, ¿verdad? Les está haciendo esta, que esté como maestro también, pero no también, no siempre apoyando al partido, ¿verdad? Y por supuesto transmitiéndole a los jóvenes de cómo tiene que comportarse, cómo se hace política y cómo se puede llegar y cómo se puede ganar todo eso. Ahora, por la inexperiencia o a saco, transmitiéndolo a todos los jóvenes aquí, eso es muy importante, de todas las personas mayores que hoy en día ya también están un poquito retiraditos, pero de todos modos están ellos apoyando al CIE. Qué lindo digo yo, teniendo en cuenta que ellos conocen mucho lo que es la política, ¿verdad? Conocen hoy cuá, aupea, o esa página la Isabel, ya es por hacer un guaná, a toda la juventud. Qué lindo. Aparte también, es un ejemplo sano, así es. Es un ejemplo sano. Y como bien vos lo dijiste, una persona que viene de una leyenda como fue don Carlos Barreto Sarubia, lleva. Entonces, por ahí está el tema también, y muy querido, muy apreciado, el joven compañero, amigo, Israel Barreto. Así es.
0: Sí, sí, importante ya el coja, pues cueña, venga, está su bello, ese es mi, o al lado mi, ese barrio al lado mi, jugando cueva. Por eso es chaporazo, esa la va a llevar la serio, ja. Ahora es divina mismo para tener con la juventud. Algo imitante, oye, entonces veo a la juventud, cual le representa muchísimo a los jóvenes del Alto Paraná, igualmente, principalmente aquí en Ciudad del Este, pero con el Alto Paraná, me él lo corre lo mismo donde hoy yo recibí para su vez el Lucho Zanabria.
1: Claro, es así, él tiene un arraso de por sí que viene desde hace mucho tiempo, ¿verdad? Es solamente proseguir, seguir caminando juntos, porque sabemos de lo que han dejado, tanto su papá, su abuelo, todo eso, te puedes imaginar. Entonces, y cuantiamos, tengo ahí, pues, ya. Entonces, eso es lo lindo. Acordate también que su abuelo fue el primer intendente, todo eso, su papá también estuvo, bueno. Y después, ahora él, en la carrera política, hoy ya se trata de cualquier, así es. ¿Por qué? Porque la gente quiere personas así decentes, personas honestas. Es lo que quiere la gente, y se lo ve a ellos, como al señor Chamorro, a él también, a Israel Barreto, para la concejalía, para que de esa forma también él pueda ayudarle a la gente una vez que esté allí, por toda esa experiencia que tiene, como porque es una persona muy preparada, Israel. Así que, gente, es el momento de apostar por la juventud realmente. Es el momento que no tenemos que desaprovechar y ayudarlo y acercarnos, y el día de decirle con todo el corazón puesto y esa esperanza puesta en este muchacho. Podemos decir muchacho porque me invita y te digo, así es. Para que le pueda ayudar a la gente aquí de Ciudad del Este.
0: No, no, y gusto de ti mensaje, guave, y saludos, Lucho Sanari, el Lucho Químico, ya a ver, de socio de Centro Guasio, ya le te va a tener amigos de Campita, dame hoy la gente de socio
1: y te dice. Y bueno, tenemos muchísimos amigos, así que sabemos de que yo en la página también, en el programa que estoy haciendo, ¿sabes? Entonces ahí también estoy yo con esto, haciendo esto también, y así que está la mitad, oye, la mensaje en Deporte, Pepe. Cuando estoy haciendo el programa, invitándole a la gente para que no desaprovechemos esta magnífica oportunidad que se nos está presentando para tenerle a un concejal que pueda representarnos dignamente desde la concejalía, mi querido, así es.
0: Sí, igualmente otra cosa, Lucho Zanabria, ya va a Pomoé, se manda algo de trabajo en limpieza, ahora hay que la poja, ahora hay que peluquería. O sea que empezaron del barrio San Miguel el lunes. Jaco tío terminaba que todo el barrio Don Boco de la Juan Guajeta por otro lado, pero Guajema calle Perú me contía. O sea que arduo trabajo de los candidatos, a pesar que nadie dio yubi, güey, na, Lucho.
1: Y no, y eso es lo que estamos diciendo. Realmente es por eso que se cifra gran esperanza en la juventud, en la persona de Israel, del señor Chamorro también, del Rigoberto. Así que yo tengo un pedido también muy especial, así es, de la gente allá desde ahí de la avenida Amado Benítez, esta hoja, pero Villarroya Mambaina, Y cuando llueve, hoy en un dapao, me pedí una petencia y torpe. Hoy que estoy en barrio, y nada, pues, así es. Y esta mañana estuve recorriendo por allí también, miraron un poco, haciéndolo también un poquito de política, y con la mitad, para invitarlo a la gente también de ese sector, pues, ya medio lejito de aquí, pero eso me pidieron, a ver si en una de esas se podría o podría llegar, si hay tiempo todavía, para ver un poquito la situación de esa gente allí cerquita de Equiplada, más o menos ella apoyo y mía, ella lleva así, muy cerquita ahí de la avenida Amado Benítez. Así que buen trabajo para él, que siga trabajando adelante, con mil gustos, la gente lo va a apoyar sí o sí, así que a no quedarse, Naya, pues, uy, ya no me está a un lado antes, hoy ya no me hayan botado, la hayan enderezado. Me acuerdo cuando don Carlos le había dicho eso a su hijo Juan Carlos Barreto. Ahí con Yacosera, le dijo una madrugada, lento, ¿verdad? Aquí hay una papá, dice, tengo donde botella enderezar a mi hijo, dice, tengo un lado donde botella la enderezar.
0: Es que está pitinde a Lucho.
1: Que está pitinde, ay, nada. No, y así, pues, entonces, es todo una, mira, algo que uno tiene que llevarlo adentro, ese tipo de gente, por ejemplo, esa sencillez. Eso es lo importante también en cualquier persona, así es.
0: Muy bien, voy a cerrar contigo el circuito, Lucho, pero tengo unos cuantos mensajes para leer, para dar lectura a la gente, a los oyentes que están en plena sintonía. Nos vemos esta noche en Irraroga, la inauguración hoy, allí en Campo Vía. Lucho Zanabria.
1: ¿Cómo no, señor? Con mucho gusto, vamos a estar por allí. Hasta luego.
0: Hasta luego, feliz fin de semana. Ahí está el gran amigo, el compañero de trabajo, Lucho Zanabria, uno de los experimentados que tenemos en nuestro equipo aquí en el Alto Paraná, aquí en Radio Parque, junto con la 102.5 Radio Parque Dani.
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Y Rabarreto para la Concejalía Municipal de Ciudadete, señores, el próximo día 4 de octubre hay que ir a sufragar por la lista 1 de punta a punta y de punta a punta también por Israel Barreto, opción número 2 por la lista 1. Reiteramos que esta noche se hace la inauguración de Irra Barreto Roga, igualmente celebrar el Día de la Amistad, ya que estamos todos el Día de la Amistad, pero ayer fue el día, ¿verdad? Entonces hoy seguimos celebrando. Ayer hicimos con Rigoberto Chamorro en su PC, Rigoroga, y hoy vamos a pasarlo en la casa de Irra Barreto para la inauguración del PC central de Irra Roga, concejal municipal de Ciudad del Este, opción número 2. Entonces le pedimos a toda la gente para que vayan a participar hoy, esta tarde y noche con nosotros. Tengo más saludos por acá, también dice Alcides, somos la sección número 5. Soy Carlos Cardoso, que estamos preparando a comitía para apoyarlo a Israel esta noche, dice. Bueno, saludos entonces al amigo Cardoso que está en plena sintonía, seccional número 5. Otro por aquí también dice, seccional número 16, Alcío con una comitiva, somos la familia amarilla, vamos a estar por ahí. Bueno, muchas gracias, ahí está la familia amarilla, entonces kilómetro, seccional número 16, van a venir también la gente del seccional número 16, seccional número 4, por acá también tengo el mensaje, soy Apolonio Díaz, vamos a estar hoy con una comitiva enorme, estamos preparando pancarta para apoyar a Irra Barreto, dice este mensaje. Muy bien, otro mensaje que llega también es, soy Carolina, estamos en el kilómetro 5 y medio, vamos a estar hoy para bailar, dice Carolina. Claro que sí, Carolina, vamos a bailar hoy. Sí, ahí con la casa de nueva de Irra Barreto, ahí en el PC central, el PC nuevo, hoy se inaugura, entonces junto con Irra Barreto, allí entonces hoy hacemos la inauguración, celebrando también el tema de la mitad, hoy de cena, sí señor, y vamos a celebrar también la avenida Carolina también el día de mañana, entonces hoy vamos a hacer todo eso en la casa de Irra Barreto. Otro de los mensajes dice por acá también, a ver, somos del kilómetro 8 Mondae. Somos la familia Caballero, estamos escuchando la programación, queremos escuchar el número 1, estamos con Irra Barreto, dice aquí la familia Caballero, kilómetro 8 Mondal. Otro de los mensajes por acá que está llegando, dice, a ver, somos del barrio Remancito, Alcides, por favor, decirle a Israel que venga por acá, dice este mensaje. Soy Lorena, dice, bueno Lorena, vamos a decirlo, está escuchándolo Israel, me imagino, ¿verdad? Pero ha seguido, oye, ya. Limpieza, asunto, y viene a visita casa por casa, pero ahora ven. Entonces, por eso no podemos molestarle también, o si no, mañana tú llegamos a su peina y que allá añade candidato. Bueno, otro de los mensajes por acá, somos el área 4, aquí cerquita va a ser la inauguración. Soy Velázquez, tu gran amigo. Ah, hola, hola, hola, Velázquez, ¿cómo andamos? Va, te copio, Velázquez, tranquilo, Pablo. Sí, vamos, está por ahí, Velázquez, prepárate, una tecoteín de full y de champion, era Jander Zapas, tú ya lo que amamos, Velázquez. Muy bien, otro de los mensajes dicen por acá también, hola, soy la familia Bento, vamos a estar por allí, barrio Obrero, dice, hola mi presidente, ¿cómo andamos don Bento y familia? Sí señor, por allí siempre nos sintoniza, barrio Obrero presente, otra vez barrio Obrero, familia Villalba, bye Wenny, ¿cómo andamos Wenny? Sí señor, allí está también Joelito Villalba, fue mi compañero en el Pacífico, sí señor, bye Joelito. Sí, van ahí todos los muchachos allí. Hola, profe. El profesor Joel Villalba, J.B. Sí, señor, barrio Obrero. Tengo otro saludo por aquí también, barrio Fátima, la familia Amarilla. Hola, Antonio Amarilla. ¿Cómo andamos, mi amigo? Antonio Amarilla y familia, dice, ¿eh? Estamos con una comitiva para apoyarlo a Israel. Esta noche nos vemos, dice el amigo Antonio, ¿eh? Gracias, Antonio. Gracias por el apoyo constante, ¿eh? Sí, señor. Tenemos entonces ahí el apoyo también de la familia Amarilla, barrio Fátima presente. A ver, otro de los mensajes al siguiente de Sayores Guina, soy Argüello, Argüello Iben de Bellecua, hola Argüello, barrio San Rafael, Cinque, barrio San Rafael, allí en el bajo está la vía de Argüello, y sí, hace rato no venía enviando su mensaje a Irilla Leina, y ah, sí, ya le mandé Argüello, y sí señor, está apoyando a Israel Barreto, está en el bajo allí de San Rafael, uno de mis barrios más preferidos allí por futbolísticamente y saloníticamente. Allí nacimos nosotros, ahí con Unión Pacífico, con Letre Unido, con San Rafael, ahí con muchos clubes allí, donde primeramente jugamos allí en el Náutico, pero a Sao Pepe. Entonces, una alegría compartir con la gente del barrio San Rafael, que está en plena sintonía, igualmente el barrio San Agustín, ahí está el amigo Eleno, está en plena sintonía, igualmente está la familia Morínico, barrio San Antonio. A ver, otro de mensaje, vamos a ver lo que dice este mensaje. Alcides, soy Silvio, de Todo Freno, en plena sintonía, kilómetro 7 de Ciudad Nueva, vamos a estar por ahí, nos vemos por ahí, mi amigo, dice este mensaje.
Hola, Silvio, bate. ¿Cómo, Silvio? ¿Ena? Estamos con la lista. Uno ahí, Silvio. Hoy está Silvio ya. La vio Silvio Acosta Encina, gran goleador. En plena sintonía también. Va a ir también esta noche. A ver, otro mensaje. Alcides, soy Karina. Kilómetro 5.5. Vamos a estar con mis hermanas allí. Vamos a bailar, digo. Hey, ¿eh? Sí, claro que sí. Sí, se celebra el día de la mitad hoy. Aprovechando la inauguración de Irraroga Lomita. Copa y Jarebe Lomita. Ya está en Irraroga. A partir de las 7 de la noche, Lomita. Entero este. Opa, teme la música. Cuajan Boyin Boyin. Van a ir para acá. Cuajan Mo Cuajan Secuestema. Y vaina. Sí, señor. A ver, otro mensaje que dice por este también. A ver, ahí, cuál. Soy María Benítez. Estoy con mi papá y unos tres hermanos. Vamos a irnos a apoyarlo a Israel, dice. Muy bien, muchas gracias. 5.5 en la blanca, guave. A ver, otros los mensajes. A ver qué está llegando por acá también. Dice este mensaje: San Roque presente, dice el amigo Sindulfo Borínigo. Hoy está Sindulfo Borínigo. Barrio San Roque presente a Bahía. Y también el amigo Sindulfo. Tiene una comitiva de 50 personas más o menos. Hay cuatro de Sindulfo. Está joder, tiene. Temple en la sintonía, ¿eh? Sí, señor. A ver, otro capo. Dañan el teléfono. Debe estar ya. Uy, dañan de ahorita, Dani. Ya, buena, ya. Ya le cuello. No, cuando llamo otro teléfono, no van ni a leer ni a la mitad. Ya no me voy a ir, ya. Y señor, estamos cerrando lentamente el trabajo en la fecha. Gracias a Dios y a la Virgencita de Cacupé y igualmente a todos los...

0: Y igualmente a todos los santos por darnos una semana más de poder trabajarlo aquí en Radio Parque, igualmente al directivo de la radio, comandado por la doctora Jenny. Igualmente gracias a Israel Barreto por dar la oportunidad de poder compartir con su espacio aquí, el espacio inclusive Israel Barreto. Igualmente saludo a Rigoberto Chamorro. Gracias a Dani Cabrera que nos está dando el micrófono correspondiente para que podamos charlar con la gente de la audiencia de Radio Parque. De mi parte, todo en nombre de Dani y todos los compañeros, le decimos feliz fin de semana. Y esta noche, en Irraroga Novita, ya apaga Novita, y yo topa hasta el lunes. Chao.
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